0: 6:08, familia y amigos, estamos de vuelta en esto que es Palaflota, ¿sí? Ahora en su nuevo horario, recuerda que desde las 4 de la tarde puedes disfrutar de este programón. El único locutor que se traba al hablar. Oigan, son las 6:08 y el día de hoy estamos hablando sobre, pues, esas cosas que puedes decir o gritar a la hora de jugar fútbol y, pues, estar cometiendo el acto amatorio, Padre Santo. Tenemos comentarios por acá de la flota. Oigan, recuerden también que hoy es viernes y el cuerpo lo sabe y, pues, por eso tenemos que despedir la semana con la bellaca de la noche que hasta el momento tenemos en propuesta número uno. Esto es a cargo de Plan B como opción número uno, Guatauba.
1: Y Manolo Algarete, lo que yo quiero es una gata.
0: Llama y vota por tu favorita, porque en la número dos, para despedir a la bellaca de la noche, tenemos nada más y nada menos que... Y es que hoy el cuerpo lo pide, el cuerpo lo amerita. Aún hay una tercera opción que tú puedes proponer a través del WhatsApp activado 2292651005, las líneas telefónicas. Es momento de que te pongas en contacto y votes por tu favorita o agregues la tercera opción en esto que es la bellaca de la noche. Tenemos comentarios por acá de la flota que nos está diciendo esas cosas que puedes decir a la hora de estar jugando fútbol y de estar echando, pues, la pata, mano. A ver, tenemos audio por aquí.
2: El señor de la noche, el señor de la noche. Ahí para que la ponga ratón. Y buen potro, saludos. Acá andamos en Soledad Doblado, vente por las garnachas.
0: Saludos, hermanito, un abrazo. Una y saludos a toda la flota de sí. Soledad de Doblado. Les mandamos un abrazote. Y señoras y señores, ya tenemos la tercera y última opción para que votes por ella. En número uno tenemos Guatauba de Plan B. En la número dos tenemos a Daddy Yankee. Y en la opción número tres para que votes por ella en este momento es a cargo de Don Omar, el señor de la noche. Es momento de que te pongas en contacto y votes por tu favorita para despedir esta semanita. Claro que sí, tenemos más comentarios. Dice, ya para. Dice, buenas tardes, Cota. Un voto para el pulpo. ya para con eso, gordito. Ya suéltalo. Oye, tenemos audio.
3: Váyale, potro, váyale.
0: Vaya.
3: Oye, loco, ¿qué onda? Traes un relajo con el horario. Oye, hoy vi ahí en el estado que dices que empezaste a las 4. Dime tu horario, carnal, dime tu horario. Ya vas a estar de 4 a... Y ayer terminaste a las 8, creo.
0: ¿Es corrupto?
3: Porque de ahí empecé a escuchar el Panda Show. Dime el horario, papá.
0: El nuevo horario de Palaflota, para que lo apunten y no se lo pierdan, es de 4 a 8 de la noche todos los días. De lunes a viernes, de 4 a 8 de la noche, aquí nos vamos a estar escuchando y cotorreando. Dice, mi potro, ¿serías tan amable de complacer con una canción de Margarita, la diosa de la cumbia? La canción se llama Traicionero, gracias, mi potro, y porfa, pon mi canción. Claro que sí, mi Noemí preciosa, un abrazo para ti, y ahorita te ponemos tu rolita de Margarita, la diosa de la cumbia, ¿cómo no? Dice, vaya, potro, ¿me puedes complacer con una canción? La del primer tonto, saludos, potro. Y voto por Guatauba. Ok, manito, aquí está. El primer voto es por Plan B. Recuerda que puedes seguir votando por la tuya. Y claro que te voy a poner tu rola de Joan Sebastián, siempre y cuando me comentes sobre el tema, gordito. El día de hoy estamos platicando, conversando y debatiendo esas cosas que puede gritar uno a la hora de echar patrulla y de estar jugando fútbol. Fíjate, hace rato nos decían, por ejemplo, la metió ahí donde las arañas tienen su nido. ¿No? Por ejemplo, otra cosa que puedes decir en el fútbol y a la hora de echar patrulla es ¡tócala, tócala, tócala! Una cosa más que puedes decir o gritar en el fútbol y a la hora de estar haciendo la fechoría, la maldad, es ¡con la cabecita! Dice por acá, otra cosa que puedes decir a la hora de echar pata y de estar en un partido de fútbol es está muy mojado el césped. Oye, tenemos otro voto aquí. Dice, voto por plan B. Ok, segundo bote. Segundo bote. Mira, es que es viernes y yo ya ando pensando en un segundo bote. Hasta el momento va plan B, lleva la delantera, pero esto aún no está definido. Recuerda que con eso despedimos el programa, así que vota por la bellaca de la noche. Y en un momento más, la rocola loca, donde tú nos das diferentes opciones de artistas de diferentes géneros, sonando aquí a través de la 100.5. Vámonos con esto, que es a cargo de banda Cuisillos. Se llama Aunque Me Duela. Y lo escuchas aquí nomás.

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0: A causa de escuchar a Margarita, la diosa de la cumbia con Traicionero. Saludos para Noemí, que nos pidió esta rolita. Recuerda que tú me las pides, yo te las pongo siempre y cuando me comentes sobre el tema del día de hoy, que es pues cosas que puedes decir o gritar en un partido de fútbol y a la hora de estar pues tallando el mueble, tallando el callo, ¿no? Arrimando lo arrimable. Esos jugueteos coquetos, ¿verdad? Es lo que nos está comentando la flota el día de hoy. Y tenemos mensajes aquí a través del WhatsApp activado. Recuerda que también puedes seguir participando y votando por tu rola favorita de La Bellaca de la Noche. En opción número uno, llama y vota por ella, que es hasta el momento la que lleva la delantera en esta noche. Y en opción número dos tenemos a nada más y nada menos que también puedes votar por la número tres a cargo de Don Omar. Así que ponte en contacto a través de las líneas telefónicas y el WhatsApp activado. Recuerda, cada viernes la bellaca de la noche. Oye, tenemos más comentarios aquí. Nos dice La Flota. Dice: hola, Potro, soy Iván. Y cosas que digo en el fútbol es que chifle a su Mauser el AME. Bueno, siempre es un buen momento, mano. La verdad es que no me veo ahí como que en pleno acto amatorio diciéndole a mi pareja, ¿verdad? Como para que no le encuentre el sentido, ¿no? Pero siempre, siempre será un buen momento mandar muy lejos, lejísimos, a la América. Claro que sí. Dice, y para la bellaca yo digo que racatataca de ustedes. Fíjate, ya tendrá que ser para el próximo viernes porque ya se cerraron las inscripciones de la bellaca de la noche. Tenemos audio por acá.
1: Buenas tardes, mi potro. Muy buenas tardes.
0: Buenas.
1: Lo que no puede faltar en un partido de fútbol es árbitro, hijo de tu chinga. Estás ciego, qué pedo, con esa falta. Eso no puede faltar en un partido de fútbol. Okay. Sumentado al árbitro. Y en la hora del cuchiplancheo, ajá, no puede faltar aquello que dice, más, no pares, sigue.
0: Oh. Bueno, pues no hay similitudes, pero pues cada quien, él se expresó, su pechito no es bodega. Adelante, va, te la doy por buena, papi, te la doy por buena. Va. Oye, dice por acá, con la cabecita, mira la clásica, la metió de cabeza. Estaría medio raro, ¿no? Que o sea, literalmente sea así. O sea, yo creo que se marea la muchacha. Quiero pensar. Dice, saludos para el maniaquero. Mira nomás, ya no es el manicero, ahora es el maniaquero. Ahí lo tienes. Saludos. Dice, el señor de la noche, mi potro, esa. Órale, pues, ahí está el primo del Chavo del Ocho. Eso. Ok, bueno, aún así, hasta el momento va ganando Plan B, pero ya tenemos un punto para Don Omar. Recuerda que tienes hasta el final del programa para votar por tu rola favorita. Dice, voto por la de Plan B. Ok, y nuevamente otro voto más para Plan B. Dice, también se puede decir, era tuya.
2: Era tuya y la dejaste ir.
0: Ese jaja como el perro Bermúdez.
2: La metió hasta el fondo.
0: Dice, hola, potro, yo digo que algo que puedes decir es que árbitro comprado. Ok, en un partido, pero a ver, mano, a la hora de estar haciendo el delicioso, el consensuado, el sin respeto, ahí cómo aplicaría, la verdad, no, ¿cómo le puedes decir árbitro comprado? O sea, ¿de qué se trata? La verdad, yo creo que está, ahora sí, como dicen en el fútbol, fuera de lugar, ¿no? ¡Ah! Ay. Oigan, mejor vámonos con más música antes de que saque más chistes malos. Recuerden, están escuchando Pa' la Flota con el Cota. Ese soy yo, aquí nomás.

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1: Amigos de la mejor Gen 5, ¿qué creen?
2: Ya nos vamos.
1: Pero bueno, pero no se preocupen porque el lunes regresamos con más fuerzas, con más todo. Energía y con más regalos para todos ustedes. Pero por el momento nos pasamos a retirar. Muchas gracias para todos aquellos que vinieron, que se echaron la reta aquí con nosotros, que estuvieron pues cotorreando, pasando la de lo bonito, ¿no?
2: Pasando el rato, claro, okay. Que sí.
1: Muchas gracias, nos vemos el lunes si Dios quiere. Y saludos para Pepe Cota.
2: Bonito.
1: Hasta allá está a la cabina, hermano. Sale, porque tú lo dices, somos
2: la mejor.
1: Hasta el lunes. Aquí
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2: Acabas de escuchar este popurrí a cargo de la maravilla musical de México, Junior Clon, sonando en la mejor 100.5. Esto es Pa' la Flota, familia, en su horario extendido, porque usted lo pidió, y sobre todo mi familia ya estaba chocada de verme en la cama. Precisamente fueron ellos los que hicieron posible esta petición. ¡Ah, llévenselo! Oigan, estamos hablando el día de hoy sobre esas cosas que puedes decir en un partido de fútbol y a la hora, pues, de estar, pues, retallando el callo, ¿no? Como quien le dice, de estar cometiendo el sin respeto, el consensuado, el besucón, ¿no? El momento cachorro, mano. Y dice por acá, acerca del tema de hoy. Vale. Bien, muy bien, muy bien. Y depende del tono, ¿no? O sea, por ejemplo, en el partido puede ser... ¡Métela hasta el fondo! Y a la hora de Akeyuki puede ser... ¡Métela hasta el fondo! Dice por acá, buenas tardes, Potro. Bueno, ahí está, saludotes. A ver, tenemos audio. Nuevamente, la segunda parte, porque usted lo pidió. Nuestro reportero desde las calles, con el dato atinado, con el dato acertado. Él es el Acerrín. Papito, ¿qué nos tienes? Por favor, Colto, dímelo.
3: Oye, pues, por ejemplo, cosas que pasa en el fútbol y el chingüehuechona, más chingüehuechona que nunca.
2: Ándale.
3: Pues, el fútbol. Y de contra, papá. Esa. Y de contra, Y la hora de la chingüehuechona.
2: Sí, cierto, mira, pero también la puedes aplicar ahí mismo, mi querido Acerrín, ¿no? O sea, por ejemplo, el perro Bermúdez diría, uf, y recontra, uf. Es el momento, cachorro.
3: Esa. Y le contra,
2: Ahí está.
3: Y ahora la chingüehuechona. Hazlo.
2: Y le contra. Niño. ¡Ey, niño, por favor! El celular no nada más sirve para eso, mi Acerrín, ahí te encargo.
3: Pero, esa me das. Saludos, Pepe Cota.
2: Saludos.
3: Ahora tú te escucho porque todavía está. Porque ahorita está un aguacero y unos tronidos y unos rayos que está cayendo ayer desde yo vivo que no tiene ni agüera.
2: No manches.
3: O al rato te sigo escuchando, ¿eh?
2: Órale, pues.
3: Y qué buena, ¿no? Estás poniendo los días bienes, ¿eh? Eres la alegría de todos los bienes, todos los días.
2: Qué bonito, mi Acerrín, de veras. Nunca cambies, papito, te queremos mucho, te queremos toda la flota, ¿eh? De verdad, un abrazo allá hasta tu hermoso... lugar donde te encuentras que está lluvioso. Fíjate, aquí también hay unos tronidos, pero de tripas que traigo. Tengo un hambre. Traigo un hambre, de verdad. Dice Potro, ¿me podrías poner la canción de Dopamina de Tito WP? Claro que sí, papi. Yo te pongo todas las rolas que me pidas siempre y cuando me comentes sobre el tema. Tenemos audio.
4: ¿Cómo te quiere la gente, mi Pepe Cota? Hasta saludos te mandaron.
2: Mira nomás, ahí está. ¿Cómo me quieren? Pero lejos, dices. Oye, dice, saludos, Potro. Una frase del tema sería... Imagínate, el jugador, mano, el jugador aquí corriendo en el campo de fútbol, mano. Dándolo todo, ¿no? Llevándosela de un lado a otro, corriendo, ¿verdad? A punto de meter gol. Y el vato de repente empieza a sentir un calambre. No, Padre Santo. ¡Ah! ¡Calambre! ¡Ah! ¡Calambre! Y a la hora de estar aquí también, un ¡ah! Es horrible, gordo. Y sobre todo cuando... Porque a veces, mira, a veces Diosito... Siento yo, con todo respeto, ¿verdad? Con muchísimo respeto a nuestro Señor, ¿verdad? Pero siento que a veces sí se divierte con uno. Siento que a veces sí, como que está aburrido y dice, este cuate es de mis personajes favoritos. ¿No? Y de repente, o sea, estás tú aquí en la situación, ¿no? En aquellito que te conté, ¿no? Bien, haciendo lo tuyo. Todo bien, todo en orden, y de repente un calambre en una pierna. Después te da otro calambre en otra pierna. Y ahí anda uno pareciendo foca aplaudidora, y como brincando nomás de un lado a otro. Son las 6:50, familia. Estás disfrutando de Palaflota el día de hoy. Cosas que puedes decir en un partido de fútbol. Y a la hora de echar patrulla, no te me despegues. Regresamos con la ruleta loca. Aquí nomás.

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2: Las 6:53.

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señores, estamos de vuelta. Claro que sí. En este su night show favorito de la radio. Esto es Palplota con el Cota. Y oigan, recuerden que tenemos nuevas dinámicas, nuevas secciones. En este horario extendido, nuevo horario de Palaflota, recuérdelo, apúntelo por favor. Todos los días de lunes a viernes, de 4 de la tarde a 8 de la noche. Y oigan, sí, en efecto, recuerda que tenemos nuevas secciones, nuevas dinámicas, nuevos juegos en este espacio, en el cual, pues tú eres parte importante, parte primordial de todo esto. Y bueno, recuerda que nos puedes mandar a qué artista te gustaría escuchar a través de la 100.5. No importa, no importa el género musical, no importa el artista, no importa el idioma. Así que si se te antoja algo de rock, algo de pop, algo de reggaetón, algo de reggae, algo de hip hop, algo de salsa, algo de bachata, lo puedes hacer en esto que es la ruleta loca. Y el día de hoy vamos a girarla a ver qué es lo que nos da. Y señoras y señores, ustedes la propusieron y la ruleta loca la seleccionó. Esto es Panteón Rococó. Vendedora de caricias sonando en la 100.5. Aquí nomás.

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1: Las 7:11.

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1: ¡Dale, campeón! ¡Dale, che! ¡Dale, viste! Y lo que acaba de escuchar a cargo de los Bibis con los Superlamas y Grupo G. ¡Dale! ¡Dale, campeón! ¿Viste qué bonito? ¿Viste? Necesito.
2: ¿Qué mirá, bobo?
1: Oigan, familia, el día de hoy, mira, precisamente hablando sobre el tema, ¿verdad? Estamos comentando cosas que puedes decir en el fútbol y en el delicioso, en el consensuado, en el sin respeto, en el exquisito. Exquisito. ¿Eso qué? Fíjate, podría ser eso, como decía la canción anterior. ¡Dale, campeón! ¡Dale! ¡Dale, tú podés! ¡Tú podés con la mamá soltera! ¡Dale, campeón! ¡Dale! ¡Dale, campeón! ¡Tú puedes con la más guapa del barrio! ¡Dale, campeón! Que va muy de la mano con el échale ganas, échale ganas. Y fíjate también, otra cosa que puedes decir en el fútbol y a la hora de estar pues echando la pasión, ¿verdad, mano? Puede ser, mira, ahí depende mucho la entonación. En un partido es falta y en un encuentro que no es en la cancha de fútbol, puede ser no, aquí falta. Puede ser también, oye. Fíjate, otra cosa que puedes decir en el fútbol y ahora del ticketing es métela, métela, métela. Dice por acá, para la ruleta loca estaría chido poner a Maná con la prisión. Órale, pues, aquí los apuntamos en el sistema para que la ruleta loca haga lo suyo. Y recuerda que todos los días, de lunes a viernes, puedes escuchar una canción diferente de cualquier artista, ¿eh? Esto en la ruleta loca. Tenemos más comentarios. Dice, una de Nelson Cancela, mi potro. Buenas tardes, mi potro, desde el Coyol. Desde el Coyol City, por favor. Claro que sí, mano. Ahorita te ponemos tu rolita, pero siempre y cuando me digas qué es eso que puedes decir en el fútbol y a la hora de estar haciendo el delicioso, mano. Fíjate, nos ponen por acá una cosa que puedes decir en el fútbol y a la hora de él es aguanta, aguanta. Sí, aguanta. ¡Aguante México! Dale, campeón. Fíjate, otra que puedes decir en el fútbol y a la hora de aquellugi que te conté es no la pierdas. No la pierdas. De verdad. Para encontrarla nos costó mucho. No la pierdas. Y es que está horrible, mano. Está horrible cuando no te pasan el balón, andas buscando como, andas por todos lados como novia desesperada. Y nada más no te llega la bocha. Oye, tenemos audio nuevamente, nuestro reportero. Señor, ¿qué nos tiene? Por favor, coméntenos su comentario.
3: Dale, dale, dale, campeón. Dale, dale, dale, campeón. Esto decimos a los que le vamos a las Chivas.
1: Eso.
3: Y escuché así, chingüehuechona. Dale, dale, mucho más. Dale, dale. Ay.
1: Bueno. Bueno, tú, pues. Escuchamos todos lo mismo, ¿verdad? Ya no lo voy a volver a poner, pero gracias, mi Anserrín. Fíjate, no hay necesidad de meterle tanta actuación, gordo. La verdad, sí nos quedaba claro nada más con que nos dijeras la frase. Yo creo que todos nos sentimos perturbados con esa actuación que nos diste, pero gracias por el compromiso con este proyecto, mano, del cual tú eres parte y reportero desde las calles. ¿Cómo no? Un aplauso para mi Acerri. Dice, Potro, anda buscando trabajo, ¿la puedes ayudar? Le urge. A ver, mira, fíjate nomás. Ahorita no están contratando, pero por ese tipo de damas, yo le doy mi chamba. No, yo. Qué guapa, oye. Dice, otra cosa que puedes decir en el fútbol y en plena intimidad es, atínale, no falles. Pues ni que estuvieran jugando, ponle la cola a la cola al burro, mano. Mira, hasta se me lengua la traba, qué le pasa, oye. Atínale, no le falles, dice el vato. Pues que están jugando a qué, ¿o qué? Dice aquí el vecino de Tlalixcoyan, saludos, manito, papi, ¿cómo estás? ¿Cómo te encuentras hoy? Dice aquí el vecino de Tlalix, para la ruleta loca quisiera colar a Nativo Show con Doña Juana, tú siempre tan combianchero, papá, ¿eh? Me encanta. Ya tendremos el gusto de conocernos, vecino de Tlalix, e ir a un buen baile. Me imagino que te han de gustar también mucho los bailes, ¿verdad? Dice, y como dijera la arrolladora, ¿y por qué estás aquí, mi amor, metiendo goles conmigo? Pero si viera este partido, tu marido nos fusila el infeliz. Yo, ahí está para los amantes, oigan, para todos los... Debería, a ver, como propuesta, digo, a ver, amor, esto es show. Esto es show, pero yo no estoy a favor, yo... Ay, en contra, tache, no tengan amantes. Pero sí, o sea, se festeja todo menos el día del amante, tú. O sea, yo creo que sí debería existir un día conmemorativo a esas personas que a veces nada. Que a veces nada, yo no sé sobre el tema. Dice por acá, hola mi potro, sigo en espera de mi canción de los Master Cumbia. Pero qué cosas que puedo gritar en el fútbol y a la hora de echar pata. Es métela papi, vas solo. Oigan, son las 7:22 minutos, no me le cambien, están escuchando Pa' la Flota aquí nomás.
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1: Las 7:37 minutos, marca las manecillas de reloj. ¿Cómo andan, chamacos? Oigan, ¿qué andan haciendo? Repórtense. El día de hoy, pues andamos futboleros, andamos disfrutando de la fiesta del fútbol, pero también estamos disfrutando de, pues, eso que todo mundo disfruta, ¿verdad? Usted ya sabe que a usted le encanta, ¿verdad? Estamos hablando sobre esas cosas que puedes decir en un partido de fútbol y a la hora de hacer el acto consensuado. Fíjate, una de las cosas que puedes decir es...
2: ¡Qué buena jugada! ¡Pero qué jugadote! ¡Y otra vez va para adentro!
1: Oye, tenemos comentarios de la flota de este lado. Y dice por acá... Hola, mi potro. Sigo en espera de mi canción de los Master Cumbia. Dice... La de mi amante, ponla porfis, ya respondí. Ok, corazón, que llevo años debiéndote tu canción, oye. ¿De veras? Ahorita te ponemos tu rolita. Dice por acá, otra cosa que puedes decir en un partido y a la hora de hacer el delicioso es tiempo. Cuando ya estás muy cansado, sí.
2: ¡Tiempo!
1: No, mija, tiempo, espérate. Espérate, no, ya. No, es que yo soy de 5 minutos y ya, espérate. Fíjate, otra de las cosas que puedes decir es ¡sácala! No, o sea, saque de mano, ¿no? Puede ser así. Otra pena que puedes decir en los dos lados, en un partido de fútbol o allá en la cama, puede ser ¡párala con el pecho! ¡Párala con el pecho! ¡Párala con el pecho! Dice... Sí me gustan los bailes, pero así de ir a cada poco tiempo. La verdad, prefiero escuchar desde mi casa en YouTube mi música movida. Mira, manito, qué bueno, ¿eh? Qué bueno este, porque vaya que conozco flota que ya ni el señor de los chicharrones, tú. Que andan de baile en baile, ¿eh? Saludos al Vico Campos. Oye, ya ni el señor de los chicharrones se atreve a tanto, che. Y hasta se debería de llevar aparte palomitas o matracas para vender, oye. Dice por acá, oigan, que alguien le hable a la policía. Dice, por cierto, Brasil está abusando de Haití 3-0. Háblenle a la policía, por favor. Dice, yo también espero mi canción, ya comenté, tiene como 3 horas. ¿Qué canción quieres, mano? A ver, es que se me perdió por aquí el mensaje. Dice, jajaja, también otra.
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1: Fíjate, qué hubo. Oye, otra de las que puedes decir es la de ¡se la comió! Cuando el portero se me duerme, mano, cuando el portero está medio despistado, que anda como en sus laureles, le puedes decir
2: ¡se la comió!
1: Fíjate, otra de las cosas que puedes decir es ¿qué manera de definir, viste? Otra de las cosas que puedes decir a la hora de echar pata y en un partido de fútbol es ponte la camiseta, ¿no? Pero que ya llegó mi marido. Oye, otra que puedes decir a la hora de estar echando la patrulla y de, pues, estar en un partido de fútbol es...
2: ¡Se abre el juego!
1: Dice, hello, hello, apenas llegando a escuchar. No, ya, muy tarde. Mianji, ya estoy casi con la cortina bajando, la del changarro, y tú apenas vienes a preguntar que si todavía hay servicio. No te pases, Mianji. Ya pagamos la estufa, ya pagamos todo, y tú preguntando que si todavía hay servicio, caramba. Dice, hello, hello, apenas llegando a escucharte, porque eso de tolerarte tanto. Ay, nomás no. Gracias, Angie. Gracias. Gracias por tanto cariño, por tanto amor, Chihuahua. Dice, mentiris, apenas tuve tiempo. Ay, qué bueno, pero respecto a tu tema, algo que podemos decir es... ¡Métele con todo! Y quería saber qué pasó con mi canción de Nelly Furtado. Y si pues bueno, ponme una rolita de El Picioso Alfredito. Órale pues. Angie, fíjate que tu rola sigue aquí en la ruleta loca, pero el lunes empezamos con nuevas propuestas, así que no te me agüites, esta semana no salió sorteada, pero la próxima es una oportunidad nueva, así que manden sus recomendaciones. En la ruleta loca puedes poner y proponer a cualquier artista de cualquier género, el que tú gustes y mandes, de cualquier idioma, sonando aquí a través de la 100.5. Y oigan, recuerden que aún están a tiempo de votar. Hasta el momento va ganando la opción número uno de la Bellaca de la Noche. Es quien lleva el mando en primer lugar, Guatauba. En segundo lugar tenemos Ponte en Contacto y vota por tu favorita, porque también en la número 3 compitiendo en la Bellaca de la Noche hasta el momento va ganando Plan B con la opción número 1, que es Guatauba. Así que ponte en contacto, porque en un momento más despedimos una semanita aquí en Palaflota con la Bellaca de la Noche. Mientras tanto, vámonos con esto que nos pidieron a cargo de Master Cumbia. ¡Hoy no más! Y es para que le subas y revientes ese estéreo. Estás escuchando Palaflota con el Cota. Y ese merengue es... ese mero caguamero, ese soy yo, aquí nomás.

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2: Ya a las 7:50 estamos de vuelta en Palaflota a través de la 100.5. Acabamos de escuchar el cartoncito de cerveza a cargo de Nelson Cancela, mi íntimo amigo, de verdad. No es por presumir, no, la verdad no es por presumirles, pero es mi íntimo amigo. Una vez nos topamos en un evento y somos tan amigos que me dijo buenas tardes. El señor iba pasando por ahí, buenas tardes, no me vio a mí a los ojos, o sea, fue como en general. Pero mi amigazo, ca. No, de toda la vida. A Nelson, yo, chiquito, lo conocí, chiquito. Oigan, por cierto, andamos internacionales. Saludos a toda la gente, para hablar para todos ustedes que, bueno, me acaban de pasar el reporte que nos están escuchando hasta Brasil. Un saludo a toda la flota. Una caipiri. ¿Cómo? Circuito Brasil. Bueno. No, pues también saludos para ellos. Oye, saludos a la flota de Circuito Brasil que está disfrutando de la 100.5. Por ahí me pasaron el reporte que nos están escuchando y que por favor ya callen esa bocina. Que el vato ese que habla de verdad dice pura tontería, no es cierto. Saludos ahí a toda la flota de Puente Moreno, de Lagos de Puente Moreno. Estamos con ustedes, ¿eh? Todos los días rezamos para que no se les vaya la luz. Saludos ahí a todos los circuitos, caray. No escuché, ¿qué me dijiste? Jaja, se me fue el internet. No puede ser. Otra más de la mixtequilla. No, no puede ser, me lleva la que me trago. Oye, tenemos más mensajes por acá de la flota.
3: Buenas noches. Buenas noches, reportándose en lágrimas.
2: En lágrimas.
3: Es para que me agregues a...
2: Me sacas de onda.
3: Al WhatsApp. El lágrimas del puerto de Veracruz.
2: Mira nomás.
3: Con respecto al tema que puedes decir en los dos.
2: Ajá.
3: En los dos hermosos lugares.
2: Sí, los dos hermosos lugares, dice.
3: Vámonos. A tiempo extra.
2: ¡Ay, perra!
3: Es por si puedes poner la de Hombres de Negro.
2: Órale, pues.
3: De los Huracanes del Norte.
2: Órale, pues, saludos a mi carnalito, el Lágrimas de un... No, nada más el Lágrimas, ¿no? Así dijo. Ahí está, saludos para el Lágrimas, dice... ¿qué onda con el partido de Brasil? ¿Ya va ganando Brasil? Dice... Oye, cuando llega un equipo rival a la portería y todos empiezan a gritar, ¡sácala! ¡Sácala! ¡Mbappé, sácala, por favor! ¡Salcido, sácala! Ay, no, qué feas personas son, ¿eh?
4: Para la flota con...
5: Otro.
2: Yo voy.
5: Voy por la de Rompe. Esa es la mejor rola. Las demás están chidas, pero esa es la que se la lleva de calle.
2: Órale, pues, ahí está un punto más para Rompe, que bueno, hasta el momento para la bellaca de la noche va ganando Plan B. ¿Tenemos audio?
6: Buenas noches, canalito Cota. Mire, ya no alcanzo programa.
2: Mira.
6: Pero aquí ando, escuchando desde las 4.
2: Eso.
6: Nos fuimos a comer y aquí estamos de regreso.
2: Bendito Dios.
6: Es la comentaria, mi Pepe Cota. Cosas que puedes gritar,
2: ajá,
6: en un partido en México.
2: Sí.
6: Y echando pata.
2: Uh-huh, dijo la muda.
6: Esa fue una entrada dura en el área chica. Sí, cómo no. Ay, voto por Plan B.
2: Otro punto para Plan B, que bueno, al parecer ya es la ganadora de la noche. Yo creo que sí, ya. Ya no hay forma de que remonten, dice, váyale potro. Ya no me complaciste con mi rolón de maniaquero. Ya no me amas, ¿o qué? No, gordo, tranquilo. Tranquilo. Ey, bebé. Calla, no digas nada. No le hagas caso a la gente. Si no te puse tu rola es porque ya no nos da tiempo. Pero tú no hagas caso de los chismes. Ey, no los escuches. Nos quieren separar. A ver, tenemos audio por acá.
4: lo que tengo que hacer para que me pongan mi canción nuevamente. Y la voy a seguir pidiendo porque no me la ponen. Ahí te va otra respuesta.
2: A ver, échale.
4: Algo que puedes decir cuando estás viendo el partido y haciendo el ya sabes tú qué.
2: Ajá.
4: Es la de se la metió todititita.
2: ¿Qué? Todititita. Repíteme eso, por favor. Repíteme eso que vale oro.
4: Se la metió todititita.
2: No te pases de azteca. Ahí la tienes, ¿eh? Ahí la tienes. Oye, cochina. Buenas noches, Potro. Ponme una canción de Cuisillos. Dale duro a esos planes. No falles ni uno. Dice, te mandé anoche el audio de la canción de Cuisillos, la del perro aguayo, pero creo que ya no la escuchaste. Sí, no, no me dio tiempo, pero pues ahorita la escucho, corazón. Ahí está. Ok, gracias por reventarnos el tímpano a todos. Ahorita la seguimos escuchando. Y pues bueno, familia, llegó el momento pues de tener que despedirnos, no sin antes, como siempre, agradecerle su compañía y su sintonía a través de la mejor en este nuevo horario, Flota. Recuerden, avísenle a todo mundo que ahora para la Flota se extendió, se alargó, no lo que yo quisiera, pero sí el programa. Desde las 4 de la tarde a 8 de la noche, de lunes a viernes, puedes disfrutar de este tu programa favorito. Te invito a que me sigas en mis redes sociales. En Facebook me encuentras como Pepe Cota el Potro. En Instagram, WP Cota FM. Y como siempre te digo, que Diosito te me acompañe y te me apapache tanto que te me asfixies, mendigo. Los dejo. Ustedes votaron por ella y esta es la ganadora, la bellaca de la noche. Que tengan un excelente y bendecido fin de semana, familia. Sean felices, que eso no tiene costo alguno. Aquí nomás.

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4: Pues ahí sincerando con ella.
5: Ah, ok, lo que pasa es que le voy a decir que la corrieron del cuarto en donde estaba y no tiene dónde ir.
4: Okay.
5: Entonces lo que quiero es que la que pues que llegue a su casa.
4: Y está, y aparte, pues dile, oye, mami, pues mira, quiero pedirte a ver si puede hoy o mañana, porque si no, ¿cómo? O sea.
5: Perfecto, vámonos.
4: Ok, perfecto, pues vamos armándolo. En directo desde el Panda Go Center, muy buenas noches. Las bromas están en el Panda Show y Marco. Marco ahora.
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9: Bueno.
5: ¿Qué pasó, ma? ¿Cómo estás?
9: Bien, ¿y tú?
5: Pues también bien aquí. Ya, para descansar, mamita.
9: Ah, qué bueno, hijo.
5: ¿Y mi papá cómo está?
9: También bien.
5: Oye, mamita, no te escucho muy bien. ¿Me puedes hablar un poquito más fuerte? Porque no te escucho.
9: Que bien, estamos bien. ¿Y tú?
5: También bien. Ya, vamos a descansar, ma.
9: Ah, qué bueno, hijo.
5: Sí. Oye, mamita.
9: Oiga.
5: Te iba yo a, bueno, es algo, a ver si me puedes hacer un favorzote.
9: A ver si puedo.
5: Mira, tengo una amiga que es, bueno, de la secundaria. Uh-huh. Pues la hemos frecuentado y pues ya sabes, nos vamos para aquí, vamos para allá.
9: Ajá.
5: Y pues echando el coto, ya sabes cómo somos en los amigos, ¿no?
9: Ajá.
5: Entonces ya tengo un problema con ella, tengo un pequeño gran problema con ella. Me está pidiendo favor, a ver si le podemos hacer un favorcito. Porque, pues sí, mira, te platico. Pues está embarazada.
9: ¿De quién?
5: Está embarazada. Entonces, pues me la corrieron de donde está viviendo, donde estaba viviendo.
9: Ajá.
5: Por problemas ahí con los vecinos. Esas que no faltan, los chismos. Entonces, pues me habló y me dijo, ¿qué onda? Pues échame la mano. Pero pues como tú sabes, en la casa no puede estar. Ya sabes cómo es Yasmín, que luego se pone medio intensa y todo este rollo. Y pues sí, yo quiero echarle la mano, a ver si me puedes ahí apoyar con ella, para echarle la mano.
9: A ver, Julio, es que eso es algo muy serio.
5: Ajá, pero ¿por qué, ma?
9: Pues sí, porque pues yo necesito platicarlo con tu papá.
5: Pero, o sea, es que no tiene ahorita dónde quedarse, ma. Y pues prácticamente vive sola, está en un cuartito solita y pues ni sus cosas alcanzó a sacar.
9: Ajá.
5: Ajá, sí, te estaba diciendo que a ver si puedes echar la mano ahí, ma.
9: Ay, Julia, es que eso es algo muy serio.
5: ¿Pero por qué, mami? ¿Por qué serio?
9: Pues sí,
5: nada más es apoyar a esta chica.
9: Pero pues si yo ni la conozco.
5: Pues igual y si la conoces, ma, pues fue conmigo a la secundaria. Se llama Viridiana.
9: ¿Y por qué vive sola?
5: Pues ese tuvo problemas con sus papás y pues se tuvo que ir a vivir sola. Entonces ella trabaja, ella tiene su empleo, pero pues ahorita no tiene dónde ir. Y sus papás pues no viven aquí en el distrito, viven más hacia Guerrero.
9: ¿Hacia dónde?
5: A Guerrero. Entonces pues sí, quería ver si me echabas la mano.
9: Por eso, Julio, pero es que yo necesito platicar con tu papá o platicar con tu papá porque pues Pues ahora sí, yo no sé.
5: Es que la verdad sí me preocupa, ma. O sea,
9: bueno, pero a ver,
5: mami.
9: Por eso, Julio, pero al final de cuentas no es tu problema.
5: Sí, es que...
9: Pues, ahora, está embarazada de ti, pues entonces es tu problema.
5: Pero es que ese es el siguiente problema, mamá. Es que no los quiero dejar desamparados, o sea, también...
9: A ver, a mí dime las cosas como son.
5: Ay, ma...
9: Es que está embarazada, ¿la embarazaste?
5: Sí, está embarazada, mamita. O sea, sí está embarazada. Pero pues es que me está
9: pidiendo... ¿Pero tú eres el papá?
5: Pues es que no sé cómo apoyarle, pues
9: fíjate bien lo que te estoy preguntando. Que si tú eres el papá.
5: Ay, ma, es que...
9: No, es que a mí no me salas con tus jaladas. A mí dime las cosas como son.
5: Es que...
9: Así tuviste... Por eso te digo.
5: Es que también entiéndeme, ma, o sea.
9: A ver, no es que te entienda. A mí dime las cosas directo y claro.
5: Mamita, es que primero déjame hablar, es que me está regañando y no me has escuchado.
9: A ver, por eso, dime la situación como... A mí no me embabuques que es que eres el que anda ayudando a todo mundo. A mí dime las cosas como son. ¿Qué fue lo que pasó?
5: Ay, mira, bueno, está bien, pues te voy a ser bien honesto, la verdad, sí.
9: Pues sí, porque pues, a mí no me han con sus caladas.
5: Pues sí, la verdad, ¿para qué te voy a mentir? Tuve ahí unos que veres con ella y pues tengo el chamaco atorado, entonces pues no sé qué hacer, la verdad estoy súper nervioso, ahorita me salí de la casa, estoy aquí afuera y a mí, o sea, que estoy fumando, entonces pues no tengo cara para decirlo, ma. Entonces pues también esta chica me preocupa porque pues no tiene para dónde correr y pues con justa razón, ni modo que me la traiga a la casa.
9: Pero el niño es tuyo.
5: Pues sí.
2: ¡Oh, Dios!
9: Toda tu madre.
2: Ay.
9: Pues mira, yo ahorita lo voy a platicar con tu papá.
5: Oye, ma, ¿pero por qué me dices así?
9: Pues,
5: o sea,
9: Julio.
5: Yo entiendo que metí la pata, ma.
9: Pues sí, Julio, pero por eso deben de amarrarse el pit.
2: ¡Oh, Dios!
5: Pues es que lo tenía yo amarrado, pero...
9: Ah, sí.
5: Te rompió el gorrito, ma. O sea...
9: A mí no me vengas con tus jaladas.
5: No,
9: a
5: ma,
9: mí...
5: Es que también tú entiendes, tipo...
9: No entiendo ni madre. ¿Sí?
5: Mami, es que también échame la mano, o sea, ahorita tengo el problema que pues no tengo.
9: Y yo te dije, métete, y yo desde hace mucho tiempo les dije, amárrense si quieren andar de cabo. Y apenas puedes mantener a dos chamacos y ahora vas a tener que mantener otro más.
5: Yo lo sé, ma, yo lo sé, yo le fallé a mi familia, sí. Y te fallé a ti, perdóname, mami, perdóname, pero mira, ahorita tengo este problema, necesito que me apoyes. Necesito que me ayudes, ma.
9: ¿Y por qué la sacaron del cuarto donde estaba? ¿Que no ya no pagaba la renta o qué?
5: Es que no me quiso decir que por qué la ha corrido, no sé. Y mira, no quiero exponer ahorita al niño, entiéndeme. O sea, necesito llevarla. O sea, necesito, no la puedo dejar desamparada, ma. ¿Me explico? Entonces, necesito que me eches la mano, apóyame.
9: Pues mira, deja platico con tu papá ahorita.
5: No digas nada de mi papá.
9: ¿Y cómo le voy a decir? Ay, es que viene una fulana y se va a quedar aquí. Yo ni siquiera la conozco.
5: Tampoco le digas así, mamá, o sea.
9: Bueno, pues entonces por eso.
5: Ella tiene su nombre, se llama
9: Valeria. O sea, sí.
5: También no nos llamamos así, ma.
9: No, yo lo sé que no. Ay, de veras, Julio. Ves el temblor y no te hincas.
5: Sí, ma, pero a ver, la vez pasó.
9: Por eso, entonces,
5: ¿quién tiene los pantalones, ma? En la casa, ¿quién tiene los pantalones?
9: A ver.
5: ¿Quién es mi papá?
9: A ver, pues no que tu papá. Bueno, mira, al final, aquí vivimos dos personas, ¿sí? Y contando a Farid.
5: Ok.
9: Somos tres personas que vivimos aquí. Como sea, quien lleve los pantalones, lo que sea... Yo
5: sí, pero yo soy tu hijo, mamá. Yo soy tu hijo, me tienes que apoyar. Échame la mano.
9: Pues yo necesito platicarlo con tu papá.
5: No, pero es que ¿qué vas a platicar con mi papá? No tengo cara yo para decir a mi papá la tontería que acabo de cometer.
9: Pues sí, pero pues ni modo, y a mí sí, ¿no? Yo por más pena.
5: No, tampoco es así, ma, pero...
9: Pues eso, no. Aquí todos coludos o todos rabones.
5: Ay, ma, es que
9: por
5: me
9: eso,
5: que no
9: ahorita,
5: le digas a mi papá y que me eches la mano.
9: Yo no te estoy diciendo que no te voy a echar la mano, ¿sí? Pero yo lo tengo que platicar con tu papá.
5: ¿Y qué le vas a decir a mi papá? A ver.
9: Pues, la verdad, lo que me estás diciendo y qué quieres que le diga.
5: Pero así de frío y seco se la vas a soltar de un sopetón.
9: Sí, pues qué.
5: No, ma, es que ve con... Y luego...
9: A ver, ¿qué mira, le voy a decir, no hagas dramas. A mí no me vengas con tus dramas, ya.
5: Entonces, sí, déjame...
9: Yo ahorita voy a hablar con tu papá. Y...
5: Déjame hablar yo con él para platicarle.
9: A ver, ahí te lo paso.
5: Ok.
8: Ándale, dos en uno también al papá. Y ya están discutiendo.
5: Bueno, ¿qué pasó, pa?
10: ¿Qué onda, gordo?
5: ¿Cómo estás?
10: Bien, ¿tú?
5: Pues bien aquí, la verdad algo preocupado.
10: ¿Preocupado de qué o qué? ¿Qué te pasó o qué?
5: Pues ya, es que ya no sé ni dónde meter la cabecita.
10: ¿Qué pasó?
5: Ya escuchaste a mi mamá, ¿no?
10: Pues sí, más o menos.
5: La verdad, Diego, yo sé que tú me vas a entender. Yo sé que tú, pues, te vas a poner en mis zapatos y me vas a entender. Pues la verdad, ay, que no sé ni cómo decírtelo, me cae que... No. Pues ahora sí, ¿cómo va? Al chilazo. Pues hay una chica con la que me estuve viendo y resulta que, pues, como dice mi mamá, salí con mi domingo 7. Entonces ahorita está, la verdad está, la corrieron del cuarto en donde estaba. Y pues quiero ver si me echan la mano, por lo menos de que se queden unos días ahí con ustedes.
10: ¿Qué dije, mamá? ¿En qué forma, Julio?
5: ¿Eh?
10: ¿Te la mano en qué forma? O sea, está Yasmín de por medio.
5: Y es que ya no sabe nada, pa. Por eso precisamente
10: no sabe nada, pero, que pues, se o sea, no puedes esconder un problema, ¿sí?
5: Sí, o sea, yo sé que no lo puedo esconder, pa. Yo lo entiendo y lo tengo presente, pero no es el momento ahorita, ¿me explico? Entonces,
10: ¿por qué lo corrieron del cuarto? ¿Por qué no pagaba? ¿Qué pedo ahí?
5: No sé, no, nada más me marcó llorando y me dijo, oye, échame la mano, me acaban de correr del cuarto, no puedo sacar mi cosa.
10: Acá, güey, y otro pedo acá.
5: No, pero pues es en unos días nada más, pa. O sea, en lo que encontramos dónde se vaya.
10: No, esos son los días que sea, Julio. O sea, tú tienes un compromiso con Yasmín. Nosotros tenemos un compromiso con Yasmín.
5: Sí, yo lo sé, pa. Pero pues échame la mano. Yo quiero pensar que tú te pones en mis zapatos. O sea, ya metí la pata. Yo soy tu hijo. Tú me tienes que entender como tu hijo. O sea, yo somos caballeros. Y pues no quiero dejar sola a esta Viri. O sea, no la quiero dejar sola. Pero tampoco quiero que se entere Yasmín, porque ya sabes cómo es. Entonces, pues la verdad no voy...
10: ¿Tú crees que no se va a enterar?
5: Sí, pero no es el momento, pa. Yo se lo tengo que decir, pero pues después, ya que nazca el niño, ya que no lo pueda yo ocultar más, pero pues ahorita necesito que ustedes me echen la mano por lo menos unos días en lo que encontramos dónde se vaya. Ella tiene trabajo, ella es estable.
10: ¿Dónde vive o dónde vivía o qué?
5: Son poquitos días, ¿no? Son unos 40 o 50 más o menos.
10: ¿Son poquitos días? ¿40 o 50 días? ¿Dos meses? ¿Dos poquitos?
5: Pues no, siento que sí.
10: Bueno, no chingas, o sea, ¿te crees que no va a venir Yasmín para acá? ¿No va a venir?
5: No, pero cuando llegue Yasmín, yo le digo que se vaya, que se salga de la casa para que no la vea.
10: Ah, sí, que no es fácil.
5: O tú le comentas que es alguien que bajó del rancho, que viene de Veracruz, que es una conocida de ustedes. Mira, pero échame la mano, pa.
10: Ahorita ya no sé, ¿dónde está la muchacha ahorita?
5: Pues ahorita está aquí en el metro. Le dije que me esperara en el metro. Yo estoy a 10 minutos de ahí.
10: ¿Cómo te metes con ese tipo de bronca, Julio?
5: Pues,
10: ¿cómo quedamos nosotros ahorita? O sea, es que no se vale, vaya, que hagas ese tipo de cosas. O sea, si no tienes, llévala, mándala a un hotel mientras...
5: Es que, pa, no tengo lana, también échame la mano.
10: Sí, pues no tienes lana.
5: ¿A poco tú no metiste la pata? ¿Eh? Cuando eras más chamaco, ¿a poco tú no metiste la pata?
10: ¿Yo cuando metí la pata?
5: Pues, no, por eso te estoy preguntando.
10: Yo tuve a Luis antes de ti, y de ahí para acá no he tenido ningún pedo con nadie.
5: Ah, pero pues entiéndeme, pa, pues, échame eso, la mano.
10: Estás casado,
5: pues...
10: tienes una esposa, tienes dos hijos, y te metes en pedos a lo p***, no se vale, Julio.
5: Ay, pa.
10: Yo te entiendo, según tú. Sí, te entiendo, pero no. O sea, sí te entiendo, pero pues no.
5: ¿A poco nunca te has equivocado, pa?
10: ¿Eh?
5: ¿A poco nunca te has equivocado?
10: Sí, me equivoqué, pero antes. No después, y aparte ya esos ya son cosas muy independientes. Lo quieres tú, no soy yo. Y yo,
5: oye, pa,
10: problemas yo los resolví como usted lo resolví.
5: ¿Entonces me vas a dejar morir solo, pa?
10: Pues no te voy a dejar morir solo, Julio, pero te digo, mándala mientras a uno te... Mándale por ahí, no sé, que no tiene alguna amiga, algún... Yo no creo que eso...
5: Pues tendría que yo salirme de la casa, poner un pretexto para irla a dejar allá, no tiene dónde ir.
10: Pero es pedo, pues es pedo tuyo, tú fuiste el que metiste la rieta, yo no la metí. Yo lo
5: había
10: metido, yo tendría que resolver el problema.
5: Sí, pero convence a mi mamá.
10: No, mándale a Yoli.
5: ¿Pero a Yoli para qué?
10: Por eso, pues mándala ya con Yoa, ya Yoa está sola. Ya no tiene pedo de nada, ya con Yoa que...
5: No, es que tiene mucho contacto Yasmín con Yoali.
10: Por eso,
5: no sé qué producto le tenga que entregar.
10: Ya, aquí también tiene contacto, aquí también habla con tu mamá.
5: Sí, pero es que es diferente, o sea, allá
10: no,
5: también...
10: No, no es diferente, Julio, no le hagas al cuento. Háblale a Yoali y dile que se vaya a quedar ahí mientras con ella, hoy o mañana, mientras nosotros aquí arreglamos unas cosas, pues voy a platicar con tu mamá.
5: Mira, es que no quiero involucrar a Yoali, pa. Porque la verdad, pues eso, la morra
10: sí, no quiero involucrarnos a ellos, y aquí sí nos quiero clavar, o sea, a nosotros.
5: No, es que te quiera yo clavar, pa, nada más quiero que me eches la mano.
10: Por eso,
5: más por unos días.
10: No es un día o dos, tú dices que ya son 50, 60 días.
5: Entonces, ¿me vas a echar la mano o no, pa?
10: Si no, pa, yo primero. Yo ahorita voy a platicar con tu mamá.
5: Mira, Yoli, ¿para qué, pa?
10: Yo ahorita voy a platicar con tu mamá. Yo no puedo solucionar las cosas yo solo. Aquí somos dos, tres, compadre.
5: Es que no te entiendo, pa.
10: Por eso, ¿no me entiendes?
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10: Por ella y háblale a algo que te preste para el hotel.
5: No, pa, entonces, ¿sabes qué? Pues yo creo que los pantanos los tiene mi mamá. Pásame entonces a mamá para convencerla. Pues ya que me queda.
10: Por eso te digo. Es que yo no me puedo meter en una situación así.
5: Ah, se te ofrece.
10: O sea, una noche, a lo mejor, si quieres saber ahorita, pero que mañana ya se salga, porque yo no puedo tenerla aquí por Yasmín y por los niños, por mis nietos, mis hijos.
5: ¿Entonces?
10: Yo me acuerdo a la litera, aunque Farid me acuerdo con tu mamá. Ahí no tenemos espacio.
11: Ay, pa, pásame a mi mamá, a ti te faltan.
10: No me faltan, güey. Si me hablas así. No, a mí no me faltan.
11: Yo pensé que me ibas a ayudar, pa.
10: Aparte, te repito, yo tengo un respeto con tus hijos.
11: Esto no es de respeto, pa.
10: No, entonces, ¿qué chiste?
11: Entonces, pásame a mi mamá, pa.
9: Bueno.
5: ¿Qué pasó, ma?
9: Pues es que lo tenemos que hablar tu papá y yo.
5: No, ma, es que yo me acerco a ustedes por confiar.
9: A ver, Julio, en primer lugar, después de que tienes el error, nos hablas de esa manera. En primer lugar es el respeto con Yasmín.
11: Soy tu hijo, ma, pensé que me ibas a ayudar, ma.
9: Yo, mira, no es que no quiera ayudarte, Julio, ¿sí? A ver, dime, tú también ponte en mi lugar, se entera Yasmín y qué... Va a ver aquí.
11: Ya no pienses en ella, ayúdame, ma.
9: ¿Por cuánto tiempo?
11: Poquito, 40, 50 días.
9: Ay, Julio, de verdad. Y es que tengo que hablar con tu papá porque pues también aquí yo estoy y... Pero... de verdad, mira, Julio, de verdad, te juro que yo tengo broncas mías personales, de mi organismo y todo, y todavía más.
11: Esos son chantajes, ma.
9: No es que son chantajes. Yo no chantajeo a nadie. Yo me los trago.
11: ¿Los de mi papá?
9: Ay, no, de verdad, Julio.
5: ¿Entonces, ma?
9: Pues dame 5 minutos, voy a hablar con tu papá.
5: Bueno.
9: 5 minutos.
11: Ya déjalo así, ma, yo lo arreglo ya, ma. Sé que no cuento con ustedes. Tú y mi papá al carajo, ma.
9: ¿Perdón?
11: Sí, al carajo. Y nada más te voy a hacer una pregunta, ma. Dime cómo se oye el Panda Show, ma.
12: ¡A toda máquina!
4: Oye, señora, perdón, es que, estaba muy tranquilito Julio o Armando, no sé cómo se llame, pero dígale a su esposo, fui yo, no fue su hijo, ¿eh? Fui yo.
9: El de la radio que...
4: El pandita.
9: El Armando. Se dice que...
4: A ver, páseme a su marido. Páseme a su marido tantito. Ahorita regreso con usted. A ver, va. Páseme.
9: De verdad.
4: Échemelo, paso. Pásemelo.
10: Bueno.
11: ¿Qué pasó, pa? Dice una broma del panda, pa.
10: Oye, pues no mames, gordo. ¿Tú crees que va una? Es que la verdad, ese tipo de...
11: Pero es que, pa, ¿a poco no ha metido el en otro lado, pa?
10: Pues sí, canijo, pero pues no. También, y luego hasta te pones todavía al brinco, que nada, que me faltan.
11: No, por eso, pa. Oiga, pa.
10: Yo
11: no soy su hijo, pa. Yo soy el panda, pa.
10: Ah, tú eres el panda.
11: Yo soy el panda, pa.
10: Panda, sí, ya te he escuchado en la radio.
4: Oye, ya nos enteramos que tu papá también me chile en otro lado, Armando.
10: Ya se le cayeron las papas. Se agarran así tan así de repente y fuera de onda que no saben ni qué.
4: Efectivamente, ya cuando uno está ya ensartado, pues ya no es. Armandito, perdone, ahí está tu papá. Dime por qué la broma.
10: La verdad fue la broma, pero sí nos hicieron pasar un mal momento. Malo.
4: Oiga, don, la broma no era para usted, solamente era para su esposa, pero pues la señora.
10: Pero
4: ahí no hay que ir tu papá, es que tu papá.
10: Sí,
4: pues por eso dijimos.
10: Papá, porque tenemos que resolver las cosas entre los dos, y luego ya la familia, el respeto por la nuera, por los nietos, ¿no? Pues ¿dónde?
11: Perdóname, pa.
10: No te preocupes, no pasa nada, panda. Estuvo muy buena la broma, pero sí necesito pasar un momento así complicado, ¿eh?
4: Ay, Armandito, aquí está tu jefe. Dile primero por qué la broma. Adelante.
12: No, pa, la verdad, yo sé que ellos nos quieren mucho, pero pues... Una buena entrada de mamá y
10: hasta ahí. Pues, ¿sabes? Mis nietos,
12: la broma prácticamente era tu mamá, pero pues tú... Te pusiste la pechita y te tuvimos que dar una
4: tarta. ¡Sarta
10: bombo! Ya, mi pecillo, pues no manches, que
4: oiga. Don, le mandamos un abrazo, páseme a su esposa,
10: también,
4: por favor. Sí,
10: déjalo un día que lo vea por ahí.
4: Sí, pa, el día que quiera, rómbame los hijos.
10: Le voy a poner un batazo por la cabeza.
4: No, pa. Ahí muere, pa. Un abrazo, pa.
10: Muchas gracias.
12: Vaya, pa, cuídate.
10: Muchas
12: gracias,
10: hijo. Cuídate mucho, amor. Te quiero mucho. Cuídate, por favor. Saludos a los niños.
11: Yo también te quiero, pa.
10: Yo también. Cada risa es ese.
4: Páseme a Carmen, por favorcito, don. Si es tan amable, póngamela.
10: Hey, a ver, te lo paso. Ahí te lo digo. Ahí te lo paso, hijo.
12: Sí, gracias, ma.
10: Te quiero, hijo. Un abrazote.
12: Igual, güey.
13: ¿Qué pasó, hijo?
11: Perdón, ma. La broma era para ti, no para mi pa.
13: Ay, pues sí. Pero pues es que tenemos que decidir una cosa los dos. Y pues ya me desaté.
11: Le marqué al pandita, ma, para hacer la broma, ma. ¿Me perdonas?
13: Claro que sí.
11: Ay, ma, te quiero mucho, ma.
13: Bueno.
11: Aunque no sea tu hijo favorito, ma.
13: Ah, sí, como no, todos mis hijos son favoritos.
11: Oiga, ma, soy el pandita, ma.
13: Sí, ya sé que es el pandita.
12: Ya lo encantadito, ma.
13: Sí, ya sé, ya lo
4: escuché. Está tu mami, ahí está tu mami. Dile por qué la bromita, ándele.
12: Mamita, pues tú me has puesto en claro que primero está la familia y primero está mi esposa y mis hijos.
13: Claro.
12: Entonces,
13: yo siempre te lo he dicho, mejor ya no me reservo porque va a salir al aire.
12: Mamita, pues cuídate mucho, a ratito te marco, gracias.
13: Órale, pues.
4: Bueno, pues, familia, díganme, por favorcito, ¿cómo se oye el Panda Show?
12: A toda máquina, pandita.
13: A toda máquina.

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3: Y estoy de vuelta contigo en este weekend, viernes 19 de junio del 2026. Estás escuchando el Panda Show a través de la mejor FM en cadena. Por cierto, para la gente que nos pregunta en redes sociales, por cuestiones del mundial hemos cambiado de horario en la Ciudad de México de 7 a 9. En la provincia mexicana, chécate la estación de radio local, que de repente es una, dos, más tarde, más temprano. Lo desconocemos, así es que checa lo que quieras. Bromita, entra al pandasambrano.com y ahí encuentras toda la información. En este weekend tengo Omar. Hola, Omar, buenas noches.
4: Buenas noches.
3: ¿Qué me cuentas?
4: Oye, pues aquí era después de muchos años querías hacer una bromita.
3: Órale, ¿y de qué parte del Estado de México?
4: Soy aquí de Iztapaluca.
3: Ándale, mira, buena onda. ¿Y qué, cuánto tiempo escuchándonos?
4: Pues yo creo que aproximadamente llevo aquí viviendo en México unos 9 años.
3: Ah, mira, ¿y de dónde eres originario? ¿De dónde eres originario?
4: Viví aquí nací, pero vivía en Puebla, por Acatlán de Osorio.
3: O sea, ¿pero de dónde naciste?
4: Yo nací aquí en México, ajá, en el estado, pero de niño, pues ya sabes, por las situaciones que pasan entre la familia, me tuve que ir a vivir a Puebla.
3: No manches, mi pésame más sincero, carnal, platícame, bromita para quién eres este fin de semana.
4: Le vamos a hacer una broma a mi cuñada, se llama Esmeralda.
3: Ok.
4: Le comentaba, mi esposa tiene un problemita que de repente pues le da depresión.
3: ¿A tu esposa? ¿Y eso por qué, carnal?
4: Pues realmente por problemas familiares, le afectó la depresión. Problemas familiares que tuvimos hace tiempo y hasta ahorita pues, le resultó esta enfermedad. Y entonces a raíz de ahí vamos a hacer la broma.
3: Ok, oye, pero la depresión es una enfermedad, yo creo que puedes ayudarla a que se trate. Llévala a un lugar donde se la pueda tratar. Creo que hay uno que se llama La Abejita Feliz, es un table dance. Donde igual, si no se le acaba la depresión, se mete a chambear.
4: Sí, ¿verdad?
3: Bueno, ¿y qué bromita para Esmeralda entonces?
4: Mira, hace aproximadamente un mes o poquito menos, se nos descompuso una lavadora en la casa. Entonces yo escuchando tus bromas ahí por internet, escuché una de una lavadora de hace tiempo, no sé de qué año sea.
3: Ah, caray, ¿de una lavadora?
4: Sí, de una señora que le había regalado un tal José, creo, una lavadora, algo así.
3: Ajá.
4: Que se iba a quedar en la CDMX. Entonces de ahí me nació la idea, ¿por qué? Porque mi esposa, de acuerdo a su enfermedad, pues se empezó a poner triste, que mi lavadora y que... ya no me acostumbro a lavar a mano y me puso triste. Entonces,
5: viejo, ¿cómo me hace falta mi lavadora, viejo? Yo es que yo sin la lavadora no la
4: lavo.
5: Ay, entonces, este chaca chaca es lo que me levanta el ánimo, viejo.
3: ¿Y entonces qué pasó?
4: Entonces, hace 8 días aproximadamente, ella, mi esposa, pues ya desesperada, ¿no? Por lo de la lavadora, le habla a su papá pidiéndole dinero prestado. Yo me opuse totalmente, ¿por qué? Porque no me gusta deber, y le digo, no, le digo, pues aguántate que de repente, ahorita, en cualquier momento, me van a dar un dinero aquí con algunos negocios que tengo, y dije, pues luego te la compro, pero ya no aguantó, le pidió dinero prestado, y el chiste que le mandó una parte... y no quiso una lavadora sencilla, quiso una de las buenas de ahorita.
3: Ándale, entonces, mira, o sea, muy, muy deprimida, pero nada taruga.
4: Entonces, yo tenía un dinero guardado que estaba guardándolo especialmente para otro tipo de situación. Uh-huh. Entonces, ya al ver la situación, pues con su tristeza y todo esto, en un momento, pues yo entre coraje y todo, digo, vámonos por la lavadora, que nos vamos por la lavadora, que saco todo el dinero que tenía yo y que lo que le mandaron y que la compramos. Entonces la situación es que mi cuñada no sabe de dónde sacamos el dinero. Yo a mi esposa le dije, mándale un mensaje a tu hermana, dile, hice una tontería por completar el dinero para lo de la lavadora. Entonces la idea es esta, ella tiene un amigo por Facebook que la molesta siempre, que oye, que mándame una foto y que cosillas así.
6: Ah, mira, muy deprimida, pero hasta en Facebook y todo al igual.
4: Y siempre le dice el amigo, oye, que voy a verte, y que pues, le digo, mándale un mensaje a tu hermana y dile que tú quieres empezar a platicar con él, las cosas se pusieron intensas, te prometió el dinero, aceptaste el dinero y vino a verte.
7: ¿Y luego?
4: Pues que lo, más que nada que la caché sería la situación.
6: Prácticamente tu esposa anduvo con el amigo, dio el chacachaca por unas chacachacas.
4: Ándale, señorito.
6: Entonces, ¿pero qué le vas a decir a Esmeralda? ¿Que por eso la vas a dejar? ¿Le vas a dar la queja de que te engañó por la lavadora, que te fue infiel? ¿Ahí para dónde va la ruta?
4: La ruta es porque sé que no se aguanta y le va a contar a sus papás ahí en el momento. Y mis suegros son de las personas que no les gustan que les hagan bromas y espero que me manden a la goma.
6: Pues no te entendí mucho, pero bueno, listo, marcamos las bromas en el Panda Show.
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9: Un saludo para la recicladora Beltrán, para Yuyos y para Yuyitos y para toda la familia Beltrán. Y suelta la que ya sabe bailar, pandita, pandita.
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4: Bueno, óyeme.
11: ¿Quién habla?
4: Soy yo, Omar.
11: Ah, ¿qué pasa?
4: Oye, quería platicarte algo porque, bueno, no sé si puedas escucharme tantito.
11: Ajá, ¿qué pasó?
4: Tuve una bronca bien fuerte con tu hermana.
11: Ajá.
4: Y pues, bueno, ahorita estoy aquí, te estoy hablando del número del Dani. Y pasó una bronca bien, bien fuerte por lo de la lavadora. No sé si ya sabes que andaba ahí llorando.
11: No, pues no me contestó. ¿Qué pasa?
4: Pues es que, bueno, ves que yo, luego de repente vio el Face de tu hermana y todo eso, y te andaba mensajeando con, pues, ¿sí te acuerdas con quién te digo que se andaba mensajeando aquella vez en, quién la andaba molestando según?
11: ¿Quién?
4: Con Jonathan.
11: ¿Qué es Jonathan?
4: Uno que es de Boquerón.
11: ¿De la casa?
4: Ajá, de Boquerón. Entonces, la cosa es, pues es que no sé cómo explicarte porque me siento muy mal, oye.
11: A ver, ¿qué pasa? A ver.
4: Pues, me peleé con la Jack ese rato y me salía la ch... y me dijo que iba a pelear con tus papás, no sé qué iba a pasar. Existe que estuvo mensajeando con él y creo que, como yo me enojé porque lo del dinero y eso, y pues le mandó dinero a aquel y pasa que pues vino a verla. Y no sé cómo hacerle para decirle a tus papás porque pues vino a verla y pues ya sabes lo que pasó.
11: ¿A poco?
4: Por eso ¿te estás trabajando ahorita?
11: No, ya estoy aquí.
4: Y pues por eso ahorita, bueno, nos peleamos bien feo de rato porque pues más que nada, bueno, ella me achacó que seguramente yo ves que ando aquí de músico y todo esto y que ando de loco y que ya lo que dice que ella ya se la cobró, así se me echó en cara y la verdad me siento muy muy mal pues ahorita y la caché la movida. Y pues dice que le di dinero porque yo le estaba echando en cara lo del dinero del que yo tenía guardado, de que tenía yo dinero guardado pues para lo que andaba yo queriendo comprarlo, ya sea el carro, la cosa. Y pues no sé cómo decirle a tus papás.
11: ¿Estás seguro? O sea, ¿estás bien seguro?
4: Pues es que no creí capaz que haya dado pues la cola por la lavadora, no lo creí capaz.
11: Ay.
4: Y no manches, estoy hasta temblando ahorita, me siento mal y me siento de otra manera, estaba empezando a querer a tomar, pero digo, voy a hablar porque primero antes de él, luego van a decir que ando hablando borracho y que no sé qué.
11: Sí.
4: No sé cómo decirle a tus papás. ¿Tú qué? ¿Cómo ves?
11: No manches, neta.
4: Pues sí, la encontré prácticamente, la caché porque la vino a ver hasta en moto y todo.
11: hasta allá, hasta tu casa.
4: Pues sí, pues yo, como ves que tengo su, bueno, ella tenía mi contraseña y yo la veía, y ella no, ajá, se acordaba, y me llegaron los mensajes y que se iban a ver y todo, y pues tuve que, me quise desengañar.
11: Sí,
4: y como Mayra está trabajando en la central y luego le encarga a los niños a Iris, la vecina de abajo, ajá, y no, ajá, no manches, no sé cómo, si decirle a tus papás o cómo hacerle, que no sé qué hacer.
11: No manches, ay, neta que me siento mal. Qué pena, no inventes. Entonces era eso que me estaba diciendo, que no sabía qué, cómo decirme.
4: Pues sí,
11: no le voy a decir a nadie.
4: ¿Qué dices?
11: Eso fue lo que entonces me estaba tratando de decir, porque me dijo, te voy a contar algo, pero no digas a mamá y papá que me peleé con, que teníamos algo había pasado muy fuerte entre tú y yo, entre ella.
4: Es que me siento muy mal, en serio, en serio te lo juro que, ay, no pensé que, no pensé que hubiera sido capaz de hacer eso, en serio, te lo juro, me creía más capaz yo y salió más a ella, no me lo explico.
11: No llores, mamá, no llores. Ay, Dios mío, no sé por qué. Ay, ¿dónde tenías
4: la comida? Y tú sabes que siempre yo como ando trabajando para todo y para tratar de dar lo mejor, sí, pero pues...
11: Yo sé.
4: ¿Tú qué opinas o qué consejo me das? ¿Qué hago, pues? Porque me siento bien mal, en serio. No sé qué hacer.
11: Yo no estoy llorando, yo también estoy llorando. O sea,
4: dime, pues, ¿tú diciendo? ¿Crees que estás bien? ¿Tú harías lo mismo por una lavadora?
11: No. Ay, mamá. No, yo...
4: ¿Le digo a tu mamá o qué hago?
11: Ay, Dios mío. No sé, déjame.
4: Oye, dices que te mandó mensaje, ¿ya te había contado o qué? ¿O todos ya sabían o qué?
11: No, yo...
4: ¿O soy el único güey que no sabía?
11: No, yo tampoco, no tengo idea, mamá. Neta, me agarras en la movida. Yo estoy preocupada. Digo, ¿qué pasó? Porque no me contesta. Yo le estoy llamando. Mi mamá no sabe. Yo le estoy llamando a ella porque quiero saber qué le pasó. ¿Qué hicieron o qué? ¿Se endeudaron?
4: Pues yo me salí de la casa, ya no aguanté, ya no soporté y me salí corriendo, le hablé al Dani, le hablé al Toño y vinieron por mí, le digo, no sé, le digo, me quería yo ir, no sé, a pensar, no sé, o no sé qué voy a hacer ahorita, me siento bien mal, no quiero llegar a la casa.
11: Sí, Omar, yo te entiendo, o sea. No,
4: todo va a pasar.
11: Yo no sé, yo no la creía capaz, o sea, le estás diciendo y parece que no es mi hermana la que está haciendo eso.
4: Pues sí, pues te digo que yo pensé que yo era más capaz. Ahora, ajá, todo va a pasar. No, pues ni modo que la perdone yo, te va a ir y de embalde la picadora ahí la voy a tener, yo creo que se la va a llevar con aquel, o no sé, porque... Pues no sé en qué estaba pensando cuando hizo esto.
11: La fue a ver hasta allá, hasta la casa.
4: Nomás imagínate, pues siempre chateaba con él y digo, a lo mejor cuántas veces no se anduvo viendo con él y yo como sonso, creyendo siempre.
11: Ay, mamá. Me siento feo, me quiero llorar yo también.
4: Pues si Dios la... Yo la cola por una lavadora, imagínate.
5: Ay,
4: imagínate, luego salía que trabajaba en la máquina y ella me ayudaba para la comida, pues a lo mejor hasta le andaba mandando a aquel y venía a trabajarla y le daba dinero.
11: Ay, Omar.
4: Ahora ya toda la lavadora ya valió gorro todo. Ay, odio la maldita lavadora ahorita en este momento.
11: No entiendo por qué,
4: ¿Le digo a tu mamá o qué? ¿Le digo qué pasó? ¿O dile tú o le vas o cómo? Porque no sé cómo hacerlo, no sé ella cómo, si piensa decirle qué va a pasar.
11: Deja que yo le pregunte qué se va a hacer. Espera.
4: No, imagínate ahorita qué vergüenza me va a dar con mis amigos aquí que van a pensar que por una lavadora, ¿verdad? Imagínate que luego así como son, no, aparte la vergüenza, no, y luego allá en el pueblo como son rechismosos.
11: Sí, sí, sí. Ay, mamá. Es que tarde o temprano se van a enterar.
4: No.
11: Temprano, ¿eh? Tarde o temprano tenía que salir a la luz. Siempre todo sale a la luz cuando...
4: Pues sí. Pues, ¿qué hago? ¿Tú te pido un consejo? Pues, ¿qué hago? Pues, yo le quería hablar a tus papás, pero no encuentro el modo.
11: Hazlo.
4: No, en serio que ves que iba yo a la prepa y todo eso y, uh-huh. y me empecé a sentir mal yo también por la ansiedad y todo eso y no me
11: cálmate.
4: Dice que tu hermana me hiciera eso.
11: Yo tampoco no entiendo, no creo.
4: En serio te lo juro y...
11: Ay, mamá. Me siento mal porque tú siempre
4: pues yo creo que lo heredó de tu mamá, de tu tía Socorro, que son así.
7: ¡Oh, Dios!
11: Ahora mi mamá.
4: ¿Por qué? Pues ya tu familia así es, son unas vacilotas.
11: Ay, Omar.
4: ¿Y ahora qué hago?
11: Ay, no sé, o sea, tú te has portado súper al 100. Tú te has portado súper bien.
4: No, te digo, hace rato medio platicando el halcón, ya me estaban haciendo burla, que soy el chacachaca, y es lo que nomás estaba yo calando, bromeando, y imagínate con qué cara voy a venir a trabajar aquí al rey, y ya mejor me voy a largar a otro lado.
11: Cálmate.
4: ¿De dónde sacaría eso? ¿Ese síndrome o qué? ¿Por qué me hizo eso? Todo, hasta los detalles, todo, y los caché y los vi, pues, y no quise hacer nada en el momento, hasta ese rato, pero de todo modo me detuve, porque no.
11: ¿Los cachaste ahí en la casa?
4: ¿Tiene el síndrome del perrito tu hermana? Y no puedo creer que movió la cola por una lavadora. Óyeme.
11: ¿Qué?
4: ¿Te puedo hacer una pregunta?
11: Sí.
4: ¿Me vas a contestar sinceramente?
11: Sí.
4: ¿Sí?
11: Sí, dime.
4: ¿Cómo se escucha el Panda Show? ¿Es una broma?
12: ¡A toda máquina!
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6: ¡Estás en las bromas del Panda Show! Esmeralda, es una broma de Omar. ¿Cómo crees que tu hermana...? Bueno, sí, ¿verdad? ¿Te imaginaste que tu hermana hiciera eso? Ya no sabe dónde meter la cabeza. Dile por qué le hiciste la broma, Omar.
4: Esme. Bueno, Esme.
11: ¿Qué quieres?
4: Sí, de la broma nomás, pues porque me llevo bien contigo. La Jackie sabe de la broma, por eso te mandó el mensaje hace rato. Ya lo habíamos planeado, bromearte. Te queremos mucho.
6: Todo por una lavadora. Pero bueno, díganme, ¿cómo se oye el Panda Show?
4: A toda máquina, pandita.
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1: 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Y en esta noche estoy con Armando. ¿Qué onda? ¿Cómo estamos?
2: Pues aquí escuchándote.
1: Y aparte haciéndote tarima pendejo, Aaron.
2: ¿Para qué te miento, Pablo? La verdad es que sí.
1: Buena onda, ¿qué te dedicas, Armando?
2: Soy chofer de transporte de carga.
1: ¿De transporte? ¿Y de cuántas toneladas?
2: Pues ahorita nos estamos aventando 12 toneladas, Palita.
1: Ay, no, 12 toneladas es como un triciclo, güey. Una fregaderita, ¿no?
2: Pues ojalá fuera una fregaderita.
1: O sea, un camión verdadero es, no sé, unas 300 toneladas. Un verdadero un tortón, Armando. Un mendigo camioncito. Platícame tu bromita. ¿A quién le hablamos?
2: A mi mamá.
1: ¿Cómo se llama tu mami?
2: Carmen. Mi mamá se llama Carmen.
1: ¿Qué le hiciste a tu teléfono que te escuchaba muy bien y ya? Y ya no tanto.
2: A ver, ¿y ahí me escuchas, Juanita?
1: Ya mejoró. Platícame a Carmen. ¿Y qué bromita para Carmen?
2: Pues mira, mi mamá me tiene amenazado, Pandita.
1: ¿Y eso por qué?
2: Yo soy casado, tengo dos pequeños. Y ella me dijo que si algún día tengo otra familia, que no la va a recibir.
1: Hijo de Calimán, ¿cuánto tiempo llevas de casado?
2: Ya llevo 12 años, Pandita.
1: 12 años, ¿cómo se llama tu chancludita?
2: Se llama Yasmín.
1: Yasmín, ¿y cómo es tu relación con Yasmín? ¿Bien?
2: Pues bien. Ya oye, sabes, los mismos problemitas de siempre, pero bueno, ahí la llevo.
1: Pero, ¿cómo es que llegó el tema entre tu mamá y tú que te dijo, nada más te portas mal y vas a ver de cómo te va, hijito de la tuya? ¿Cómo es que llegó?
2: Ah, lo que pasa es que hemos tenido problemas con mi esposa, entonces pues ella se ha inmiscuido un poquito en esos temas.
1: Ah, vieja metiche, pues el matrimonio es de dos.
2: Sí, entonces ahí se mete y una vez me dijo que si yo tenía alguna otra persona que no iba a recibir en su casa.
1: Ándale.
2: Entonces la broma va más o menos por ahí, que pues sigo casado, pero pues tengo una amiguita por ahí, que pues tuve mis queveres con esa persona y resulta que quedó embarazada.
1: Mamá, entonces, tengo un problema. Resulta que anduve de canijo y vas a ser abuela.
2: Exactamente.
1: Pero con otra mujer, no manches. ¿Y luego?
2: Pero yo no quiero que le diga a mi esposa ni que mi esposa se entere, pues esto tiene que ser entre ella y yo.
1: ¿Pero por qué se nos estás informando? O sea, ¿cuál va a ser el motivo en el cual te estás, pues, ahí sincerando con ella?
2: Ah, ok. Lo que pasa es que le voy a decir que la corrieron del cuarto en donde estaba y no tiene dónde ir. Okay. Entonces lo que quiero es que llegue a su casa.
1: Ya está, y aparte, pues dile, oye, mami, pues mira, quiero pedirte a ver si puede hoy o mañana, porque si no, ¿cómo? O sea.
2: Perfecto, vámonos.
1: Ok, perfecto, pues vamos armándolo. En directo desde el Panda Call Center, muy buenas noches. Las bromas están en el Panda Show y Marco ahora.
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8: Bueno.
2: ¿Qué pasó, ma? ¿Cómo estás?
8: Bien, ¿y tú?
2: También bien aquí, ya, para descansar, mamita.
8: Ah, qué bueno, hijo.
2: ¿Y mi papá cómo está?
8: También bien.
2: Oye, mamita, no te escucho muy bien, ¿me puedes hablar un poquito más fuerte? Porque no te escucho.
8: Que bien, estamos bien, ¿y tú?
2: También bien, ya vamos a descansar, ma.
8: Ah, qué bueno, hijo.
2: Sí, oye, mamita. Te iba yo a, bueno, es algo, a ver si me puedes hacer un favorzote.
8: A ver si puedo.
2: Mira, tengo una amiga que es, bueno, de la secundaria. Uh-huh. Pues la hemos frecuentado y pues ya sabes, nos vamos para aquí, vamos para allá. Uh-huh. Y pues echando el coto, ya sabes cómo somos en los amigos, ¿no?
8: Ajá. Uh-huh.
2: Entonces ya tengo un problema con ella, tengo un pequeño gran problema con ella. Me está pidiendo favor a ver si le podemos hacer un favorcito. Porque, pues sí, mira, te platico. Pues está embarazada.
8: ¿De quién?
2: Está embarazada. Entonces,

0: pues me la corrieron de donde está viviendo, donde estaba viviendo.
1: Ajá.
0: Por problemas ahí con los vecinos. Esas que no faltan, los chismos. Entonces, pues, me habló y me dijo, ¿qué onda? Pues échame la mano. Pero, pues, como tú sabes, en la casa no puede estar. Ya sabes cómo es Yasmín, que luego se pone medio intensa y todo este rollo. Y, pues, sí, yo quiero echarle la mano, a ver si me puedes ahí apoyar con ella, para echarle la mano.
1: A ver, Julio, es que eso es algo muy serio.
0: Ajá, pero ¿por qué, ma?
1: Pues sí, porque pues yo necesito platicarlo con tu papá.
0: Pero, o sea, es que no tiene ahorita dónde quedarse, ma. Sí, pues prácticamente vive sola, está en un cuartito solita y pues ni sus cosas alcanzó a sacar.
1: Ajá,
0: sí, te estaba diciendo que a ver si puedes echar la mano ahí, ma.
1: Ay, Julio, es que eso es algo muy serio.
0: ¿Pero por qué, mami? ¿Por qué serio?
1: Pues sí,
0: nada más es apoyar a esta chica.
1: Pero pues si yo ni la conozco.
0: Pues igual y si la conoces, ma, pues fue conmigo a la secundaria. Se llama Viridiana.
1: ¿Y por qué vive sola?
0: Pues ese tuvo problemas con sus papás y pues se tuvo que ir a vivir sola. Entonces ella trabaja, ella tiene su empleo, pero pues ahorita no tiene dónde ir. Y sus papás pues no viven aquí en el distrito, viven más hacia Guerrero.
1: ¿Hacia dónde?
0: A Guerrero. Entonces, pues sí, quería ver si me echabas la mano.
1: Por eso, Julio, pero es que yo necesito platicar con tu papá o platica con tu papá porque, pues yo no sé el...
0: Es que la verdad sí me preocupa, ma. O sea,
1: bueno, pero a ver,
0: mami.
1: Por eso, Julio, pero al final de cuentas no es tu problema.
0: Sí, es que...
1: Pues, ahora, si está embarazada de ti, pues entonces es tu problema.
0: Pero es que ese es el siguiente problema, mamá. Es que no los quiero dejar desamparados, o sea, también...
1: A ver, a mí dime las cosas como son.
0: Ay, ma.
1: Es que está embarazada, ¿la embarazaste?
0: Sí, está embarazada, mamita. O sea, sí está embarazada. Pero es que me está...
1: ¿Pero tú eres el papá?
0: Pues es que no sé. No sé cómo apoyarle, pues se me...
1: Fíjate bien lo que te estoy preguntando. Que si tú eres el papá.
0: Ay, ma, es que...
1: No, es que a mí no me salas con tus jaladas. A mí dime las cosas como son. Es que... Así tuviste... Por ma, eso te digo.
0: Es que también entiéndeme, ma, o sea...
1: A ver, no es que te entienda. A ma, mí dime que... las cosas directo y claro.
0: Mamita, es que primero déjame hablar, es que me está regañando y no me has escuchado.
1: A ver, por eso, dime la situación como... A mí no me embabuques que es que eres el que anda ayudando a todo mundo. A mí dime las cosas como son. ¿Qué fue lo que pasó?
0: Ay, mira, bueno, está bien, pues te voy a ser bien honesto, la verdad, sí.
1: Pues sí, porque pues, a mí no me anden con sus jaladas.
0: Pues sí, la verdad, ¿para qué te voy a mentir? Tuve ahí unos que veres con ella y pues tengo el chamaco atorado, entonces pues no sé qué hacer, ma. La verdad estoy súper nervioso, ahorita me salí de la casa, estoy aquí afuera y a mí o sea, que estoy fumando. Entonces pues no tengo cara para decirlo, ma. Entonces pues también esta chica me preocupa porque pues no tiene para dónde correr y pues con justa razón, ni modo que me la traiga a la casa.
1: Pero el niño es tuyo.
0: Pues sí.
2: ¡Oh, Dios!
1: Madre. Pues mira, yo ahorita lo voy a platicar con tu papá.
0: Oye, ma, ¿pero por qué me dices así?
1: Pues, o sea,
0: yo entiendo que metí la pata, ma.
1: Pues sí, Julio, pero por eso deben de amarrarse el pit.
2: ¡Oh, Dios!
0: Pues es que lo tenía yo amarrado, pero
1: se
0: rompió el gorrito, ma. O sea...
1: a mí no me vengas con tus jaladas.
0: No, ma,
1: a mí,
0: es que también tú entiendes, tipo...
1: No entiendo ni madre. ¿Sí?
0: Mami, es que también échame la mano. O sea, ahorita tengo el problema que pues no tengo.
1: Y yo te dije, métete. Y yo desde hace mucho tiempo les dije, amárrense si quieren andar de cabo. Y apenas puedes mantener a dos chamacos y ahora vas a tener que mantener otro más.
0: Yo lo sé, ma. Yo lo sé. Yo le fallé a mi familia, sí. Y te fallé a ti. Perdóname, mami. Perdóname, pero mira, ahorita tengo este problema. Necesito que me apoye. Necesito que me ayudes, ma.
1: ¿Y por qué la sacaron del cuarto donde estaba? ¿Quién no ya no pagaba la renta o qué?
0: Es que no me quiso decir que por qué la ha corrido, no sé. Y mira, no quiero exponer ahorita al niño, entiéndeme. O sea, necesito llevarla. O sea, necesito, no la puedo dejar desamparada, mamá. ¿Me explico? Entonces, necesito que me eches la mano, apóyame.
1: Pues mira, platico con tu papá ahorita.
0: No digas nada de mi papá.
1: ¿Y cómo le voy a decir? Ay, es que viene una fulana y se va a quedar aquí. Yo ni siquiera la conozco.
0: Tampoco le digas así, mamá, o sea.
1: Bueno, pues entonces por eso.
0: Ella tiene su nombre, se llama.
1: Por eso, o sea.
0: Sí. También no nos llamamos así, ma.
1: No, yo lo sé que no. Ay, de veras, Julio. Pero el temblor y no te hincas.
0: Sí, ma, pero a ver, la vez pasada.
1: Por eso, entonces.
0: ¿Quién tiene
1: por
0: los
1: eso,
0: pantalones,
1: pero,
0: ma? En la casa, ¿quién tiene los pantalones?
1: A ver.
0: ¿Quién es mi papá?
1: A ver, pues no sé tu papá. Bueno, mira, pues al final eso, de, o sea, a ver, aquí vivimos dos personas, ¿sí? Y contando sí. A Farid.
0: Okay.
1: Somos tres personas que vivimos aquí. Como sea, quien lleve los pantalones, lo que sea. Yo
0: sí, pero tengo que
1: saber,
0: mamá. Yo soy tu hijo, me tienes que apoyar. Échame la mano.
1: Pues yo necesito platicarlo con tu papá.
0: No, pero es que ¿qué vas a platicar con mi papá? No tengo cara yo para decir a mi papá lo, la tontería que acabo de cometer.
1: Pues sí, pero pues ni modo, y a mí sí, ¿no? Yo por más pena.
0: No, tampoco es así, mamá, pero
1: pues yo no. Aquí, pues, todos coludos o todos rabones.
0: Ay, ma, es que
1: por eso,
0: que no
1: ahorita,
0: le digas a tu papá y que me eches la mano.
1: Yo no te estoy diciendo que no te voy a echar la mano, ¿sí? Pero yo lo tengo que platicar con tu papá.
0: ¿Y qué le vas a decir a mi papá?
1: Pues, la verdad, lo que me estás diciendo, ¿qué quieres que le diga?
0: Pero así de frío y seco, ¿se la vas a soltar de un sopetón?
1: Sí, pues, ¿qué?
0: No, ma, es que ve con... Y luego...
1: A ver, mira, no hagas dramas. A mí no me vengas con tus dramas, ya.
0: Entonces, sí, déjame
1: yo ahorita decirle, voy a hablar entonces, con tu papá y...
0: Déjame hablar yo con él para platicarme.
1: A ver, ahí te lo paso.
0: Ok.
3: Ándale, dos en uno también al papá. Y ya están discutiendo.
0: Bueno, ¿qué pasó, pa?
4: ¿Qué onda, gordo?
0: ¿Cómo estás?
4: Bien, ¿tú?
0: Pues bien, bien aquí. La verdad, algo preocupado.
4: ¿Preocupado de qué o qué? ¿Qué te pasó o qué?
0: Pues ya, es que ya no sé ni dónde meter la cabecita.
4: ¿Qué? ¿Qué pasó?
0: Ya escuchaste a mi mamá, ¿no?
4: Pues sí, más o menos.
0: La verdad, yo sé que tú me vas a entender. Yo sé que tú, pues, te vas a poner en mis zapatos y me vas a entender.
4: Pues la verdad,
0: ay, que no sé ni cómo decírtelo, me cae que... No, pues ahora sí, ¿cómo va? Al chilazo. Pues hay una chica con la que me estuve viendo y resulta que, pues, como dice mi mamá, salí con mi domingo 7. Entonces ahorita está, la verdad está, la corrieron del cuarto en donde estaba. Y pues quiero ver si me echan la mano, por lo menos de que se queden unos días ahí con ustedes.
4: Dije, mamá, forma, Julio.
0: ¿Eh?
4: Date la mano, ¿en qué forma? O sea, está Yasmín de por medio.
0: Y es que ya no sabe nada, pa. Por eso
4: no
0: precisamente...
4: No sabe nada, pero
0: que
4: tú
0: se
4: vas a ver. O sea, no puedes esconder un problema, ¿sí?
0: Sí, o sea, yo sé que no lo puedo esconder, pa. Yo lo entiendo y lo tengo presente. Pero no es el momento ahorita, ¿me explico? Entonces,
4: oye, ahorita... ¿Por qué lo corrió del cuarto? ¿Por qué no pagaba? ¿Qué pedo ahí?
0: No sé, no, nada más me marcó llorando y me dijo, oye, échame la mano, me acaban de correr del cuarto, no pude sacar
4: mi cosa. Acá, güey, y otro pedo acá.
0: No, pero pues es en unos días nada más, pa. O sea, en lo que encontramos dónde se vaya.
4: No, esos son los días que sea, Julio. O sea, tú tienes un compromiso con Yasmín. Nosotros tenemos un compromiso con Yasmín.
0: Sí, yo lo sé, pa. Pero pues échame la mano. Yo quiero pensar que tú te pones en mis zapatos. O sea, ya metí la pata, yo soy tu hijo, tú me tienes que entender como tu hijo. O sea, yo, somos caballeros, y pues no quiero dejar sola a esta Vivi. O sea, no la quiero dejar sola, pero tampoco quiero que se entere Yasmín, porque ya sabes cómo es. Entonces, pues la verdad no voy...
4: ¿Tú crees que no se va a enterar?
0: Sí, pero no es el momento, pa. Yo se lo tengo que decir, pero pues después, ya que nazca el niño, ya que... Pues ya que no lo pueda yo ocultar más, pero pues ahorita necesito que ustedes me echen la mano por lo menos unos días en lo que encontramos dónde se vaya. Ella tiene trabajo, ella es estable.
4: ¿Dónde vive o dónde vivía o qué?
0: Son poquitos días, ¿no? Son unos 40 o 50 más o menos.
4: ¿Son poquitos días? ¿40 o 50 días? ¿2 meses? ¿Un poquito?
0: Pues no, siento que sí.
4: No chingas, o sea, ¿te crees que no va a venir Yasmín para acá? No va a venir.
0: No, pero cuando llegue Yasmín, yo le digo que se vaya, que se salga de la casa para que no la vea.
4: Ah, sí, que no es fácil.
0: O tú le comentas que es alguien que bajó del rancho, que viene de Veracruz, que es una conocida de ustedes. Mira, pero échame la mano, pa.
4: Ahorita ya no sé, ¿dónde está la muchacha ahorita?
0: Pues ahorita está aquí en el metro. Le dije que me esperara en el metro. Yo estoy a 10 minutos de ahí.
4: No, no te metes con ese tipo de bronca, Julio.
0: Pues,
4: nosotros ahorita. O sea, es que no se vale, vaya, que hagas ese tipo de cosas. O sea, si no tienes, llévala, mándala a un hotel mientras.
0: Es que, pa, no tengo lana, también échame la mano.
4: Sí, pues no tienes lana. O sea,
0: ¿A poco tú no metiste la pata? ¿Eh? Cuando eras más chamaco, ¿a poco tú no metiste la pata?
4: Yo cuando metí la pata.
0: Pues, no, por eso te estoy preguntando.
4: Yo, mira, yo tuve a Luis antes de ti. Y de ahí para acá no he tenido ningún pedo con nadie.
0: Ah, pero pues entiéndeme, pa, pues, échame eso, la mano.
4: Estás casado, pues, tienes una esposa, tienes dos hijos, y te metes en pedos a lo p***, no se vale, Julio.
0: Ay, pa.
4: Yo te entiendo, según tú. Sí, te entiendo, pero no. O sea, sí te entiendo, pero pues no.
0: ¿A poco nunca te has equivocado, tú, pa?
4: ¿Eh?
0: ¿A poco nunca te has equivocado?
4: Sí, me equivoqué, pero antes. No después, y aparte ya esos ya son cosas muy independientes. Lo quieres tú, no soy yo. Y yo,
0: oye, pa,
4: problemas yo los resolví como usted lo resolvió.
0: ¿Entonces me vas a dejar morir solo, pa?
4: Pues no te voy a dejar morir solo, Julio, pero te digo, mándala mientras a un hotel. Mándale por ahí, no sé, que no tiene alguna amiga, algún... Yo no creo que eso...
0: Pues tendría que yo salirme de la casa, poner un pretexto para irla a dejar allá, no tiene dónde ir.
4: Pero es pedo, pues es pedo tuyo, tú fuiste el que metiste la rieta, yo no la metí. Yo lo
0: sí.
4: Metido, yo tendré que resolver el problema.
0: Sí, pero convence a mi mamá.
4: No, mándale a Yoli.
0: ¿Pero a Yoli para qué?
4: Por eso, pues mándala ya con Yoa, ya Yoa está sola. Ya no
0: sí,
4: tiene pedo de nada, ya con Yoa que...
0: No, es que tiene mucho contacto Yasmín con Yoali.
4: Por eso,
0: no sé qué producto le tenga que entregar.
4: Ya, aquí también tiene contacto, aquí también habla con tu mamá.
0: Sí, pero es que es diferente, o sea, allá
4: no,
0: con...
4: No, no es diferente, Julio, no le hagas al cuento. Háblale a Yoali y dile que se vaya a quedar ahí mientras con ella, hoy o mañana, mientras nosotros aquí arreglamos unas cosas, pues vamos a platicar con tu mamá.
0: Mira, es que no quiero involucrar a Yoali, pa. Porque la verdad, pues la morra
4: sí. No quiero involucrarnos
0: sí
4: a ellos, ¿eh? Y aquí sí nos quieres clavar, o sea, a nosotros.
0: No, es que te quiera yo clavar, pa, nada más quiero que me eches la mano.
4: Por eso,
0: más por unos días.
4: No es un día o dos, tú dices que ya son 50, 60 días.
0: Entonces me vas a echar la mano, no, pa. Si no, pa,
4: yo primero. Yo ahorita voy a platicar con tu mamá.
0: Mira,
4: yo
0: ni para qué, pa.
4: Yo ahorita voy a platicar con tu mamá. Yo no puedo solucionar las cosas yo solo. Aquí somos dos, tres, compadre.
0: Es que no te entiendo, pa.
4: Por eso, ¿no me entiendes? No te entiendo.
0: No, pa, es que yo te estoy pidiendo que me eches la mano.
4: Por eso, y yo, si fueran situaciones con tus hijos, con tu esposa, yo con todo gusto, ¿sí? Pero ya son pedos aparte, güey. Ya no es cualquier cosa.
0: Entonces, pa, ¿me va a echar la mano o no? La verdad.
4: Por eso, yo ahorita voy a hablar con tu mamá primero.
0: ¿Pero qué vas a hablar?
4: Pues vamos a platicar a ver qué vamos a hacer. Yo no puedo tomar una decisión así yo solo. Ella es la que va a estar aquí.
0: Pero es que también, pa, mi mamá dice que tú dices
4: eso,
0: que mamá.
4: Vamos a platicar ella y yo. Por eso yo te decía, márquela yo, que se quede hoy allí y ya mañana
0: lo... No, pa, es que no, yo no la tengo por qué meter, pa.
4: Por eso, o sea, entonces,
0: yo confío, yo me dirijo a ustedes, pa.
4: ¿Tienes cosas del familiar?
0: Pues es que es familiar, pa, o sea... La verdad, ya metí la pata, es mi hijo, pues, y es parte de mi familia.
4: ¿Estás en tu casa ahorita? ¿Dónde estás ahorita?
0: Estoy aquí afuera de la casa.
4: Sí, pues estás afuera de tu casa.
0: Sí.
4: Ve por ella y háblale a algo que te preste para el hotel.
0: No, pa, entonces, ¿sabes qué? Pues yo creo que los pantanos los tiene mi mamá. Pásame entonces a mamá para convencerla. Pues ya que me queda.
4: Por eso te digo. Es que yo no me puedo meter en una situación así.
0: Ah, se te ofrece.
4: O sea, una noche, a lo mejor, si quieres saber ahorita, pero que mañana ya se salga, porque yo no puedo tenerla aquí por Yasmín y por los niños, por mis nietos, mis hijos.
0: ¿Entonces?
4: Yo me acuesto a la litera, aunque Farid me acuesta con tu mamá. Ahí no tenemos espacio.
5: Ay, pa, pásame a mi mamá, a ti te faltan...
4: No me faltan... Güey. Si me hablas así. No, a mí no me faltan...
5: Yo pensé que me ibas a ayudar, pa.
4: Aparte, te repito, yo tengo un respeto con tus hijos.
5: Esto no es de respeto, pa.
4: No, entonces, ¿qué chistes?
5: Entonces, pásame a mi mamá, pa.
1: Bueno.
6: ¿Qué pasó, ma?
1: Pues este lo tenemos que hablar tu papá y yo.
6: No, ma, es que yo me acerco a ustedes por confiar.
1: A ver, Julio, a ver, en primer lugar, después de que tienes el error, nos hablas de esa manera. En primer lugar es el respeto con Yasmín.
5: Soy tu hijo, ma, pensé que me ibas a ayudar, ma.
1: Yo, mira, no es que no quiera ayudarte, Julio, ¿sí? A ver, dime, tú también ponte en mi lugar, se entera Yasmín y qué... va a ver aquí.
5: Ya no pienses en ella, ayúdame, ma.
1: ¿Por cuánto tiempo?
5: Poquito, 40, 50 días.
1: Ay, Julio, de verdad. Y es que tengo que hablar con tu papá porque pues también aquí yo estoy y... Ay, pero... no, de verdad, mira, Julio, de verdad, te juro que yo tengo broncas mías personales, de mi organismo y todo, y todavía más.
5: Esos son chantajes, ma.
1: No es que son chantajes. Yo no chantajeo a nadie. Yo me los trago.
5: ¿Los de mi papá?
1: Ay, no, de verdad, Julio.
6: ¿Entonces, ma?
1: Pues dame 5 minutos, voy a hablar con tu papá.
6: Bueno.
1: 5 minutos.
5: Ya déjalo así, ma, yo lo arreglo ya, ma. Sé que no cuento con ustedes. Tú y mi papá al carajo, ma.
1: ¿Perdón?
5: Sí, al carajo. Y nada más te voy a hacer una pregunta, ma. Dime cómo se oye el Panda Show, ma.
7: ¡A toda máquina!
8: Oye, señora, perdón, es que bueno, estaba muy tranquilito Julio o Armando, no sé cómo se llame, pero dígale a su esposo, fui yo, no fue su hijo, ¿eh? Fui yo.
1: El de la radio que...
8: El pandita.
1: Bueno. Armando. Te dije que...
8: A ver, páseme a su marido. Páseme a su marido tantito. Ahorita regreso con usted. A ver, va. Pásame.
1: De verdad.
8: Échemelo, échemelo. Pásemelo.
9: Bueno.
5: ¿Qué pasó, pa? Dice una broma del panda, pa.
9: Oye, pues no mames, gordo. ¿Tú crees que va una? Es que la verdad es tipo de...
5: Pero es que, pa, ¿a poco no metí? Es que, pa, ¿a poco no metido el en otro lado, pa?
9: Pues sí, canijo, pero pues no. También, y luego hasta que... hasta te pones todavía al brinco, que nada, que me faltan.
5: No, por eso, falta. Por eso, pa. Oiga, pa.
9: Ah, yo no soy, panda que me dijo eso.
5: Yo no soy su hijo, pa, yo soy el panda, pa.
9: Ah, tú eres el panda.
5: Yo soy el panda, pa.
9: Sí, ya te he escuchado en la radio.
8: Oye, ya nos enteramos que tu papá también me chila en otro lado, Armando.
9: Ya se me agarran así tan así de repente y fuera de onda que no saben ni qué.
8: Efectivamente, ya cuando uno está ya ensartado, pues ya no es. Armandito, perdone, ahí está tu papá. Dime por qué la broma. ¿Que la broma no?
9: Pues bueno, la verdad fue la broma, pero sí nos hicieron pasar un mal momento. Bueno, pero malo.
8: Oiga, don, la broma no era para usted, solamente era para su esposa, pero pues la señora.
9: Pero
8: ahí no hay que ir tu papá, es que tu papá. Sí, pues por eso dijimos.
9: Papá, porque tenemos que resolver las cosas entre los dos, y luego la familia, el respeto por la nuera, por los nietos, ¿no? Pues ¿dónde?
5: Perdóname, pa.
9: No te preocupes, no pasa nada, panda. Estuvo muy buena la broma, pero sí necesitas pasar un momento así complicado, ¿eh?
8: Ay, Armandito, aquí está tu jefe. Dile primero por qué la broma. Adelante.
10: No, pa, la verdad, yo sé que ellos nos quieren mucho, pero pues...
9: Sí,
10: está buena entre toda el mamá y
9: está. Ya sabes, mis nietos.
10: La broma prácticamente era tu mamá, pero pues tú... te pusiste la pechita y te tuvimos que dar una
8: sarta bomba.
9: Pero ya, mi pecillo, pues no manches,
8: Oye. Don, le mandamos un abrazo, páseme a su esposa, por favor.
4: Sí, algo,
8: pa, el día que quiera romba me lo sigo.
4: Le voy a mandar un batazo por la cabeza. Por el
8: no, pa. Ahí muere, pa. Un abrazo, pa.
4: Muchas gracias.
7: Muchas gracias, pa, cuídate.
4: Muchas gracias, hijo. Cuídate mucho, amor, te quiero mucho. Cuídate, por favor. Saludos a los niños.
5: Allá. Yo también te quiero, pa.
4: Yo también. Cada risa es esa.
8: Páseme a Carmen, por favorcito, don. Si es tan amable, póngamela.
4: Hey, a ver, te lo paso, ahí te lo digo. Ahí te lo paso, hijo.
7: Sí, gracias, ma.
4: Te quiero, hijo, un abrazote.
1: ¿Qué pasó, hijo?
5: Perdón, ma, la broma era para ti, no para mi pa.
1: Ay, pues sí, pero pues es que tenemos que decidir una cosa los dos. Y pues ya me desaté.
5: Le marqué al pandita, ma, para hacer la broma, ma. ¿Me perdonas?
1: Claro que sí.
5: Ay, ma, te quiero mucho, ma.
1: Bueno.
5: Aunque no sea tu hijo favorito, ma.
1: Ah, sí, como no, todos mis hijos son favoritos.
5: Oiga, ma, soy el pandita, ma.
1: Sí, ya sé que es el pandita.
7: Ya lo encantadito, ma.
1: Sí, ya sé, ya lo
8: escuché. Ahí está tu mami, ahí está tu mami. Dile por qué la bromita, ándele.
7: Mamita, pues tú me has puesto en claro que primero está la familia y primero está mi esposa y mis hijos.
1: Claro. Entonces, yo siempre te lo he dicho, mejor ya no me reservo porque va a salir al aire.
7: Mamita, pues cuídate mucho, ratito te marco, gracias.
1: Órale, pues.
8: Bueno, pues familia, díganme por favorcito, ¿cómo se oye el Panda Show?
7: A toda máquina, pandita.
1: A toda máquina.

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3: En este viernes, fin de semana, estoy contigo a través de la mejor FM. Estamos en cadena y también por la aplicación de Claro Música. ¿Cómo estamos, chiquiringuillos, chiquiringuillas? 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Si estás por la mejor, 807-26-3482, 800 Pandita desde los Estados Unidos, 855-2611-804. Y en este weekend tengo bromitas y saludo a Pedro. Hola Pedro, ¿cómo estás? Buena noche, papá.
4: Hola Pandita, ¿cómo estamos?
3: Muy bien, carnal, ¿y tú cómo andas?
4: Aquí bien, queriendo hacer una broma.
3: ¿Quién es la víctima, Pedro?
4: Mi jefecita.
3: ¿Quién, tu mamá?
4: Sí.
3: Órale, ¿y qué tan mal te cae tu jefa para clavarle broma?
4: No me cae mal, simplemente hay hechos.
3: A ver, platícame, ¿de qué se trata la broma? A ver, platícame.
4: Mira, la broma consiste en que lo que pasa es que mi mamá es dueña de un taller de costura.
3: Ok.
4: Le maquilamos a una fábrica de Tepeji.
3: ¿Y qué tipo de cosas maquilan?
4: Playera básica.
3: Ok, perfecto. A una empresa en Tepeji, dices, ¿va?
4: En Tepeji, sí.
3: Muy bien, ¿y luego?
4: Y lo que pasa es que, mira, hace 15 días que nosotros entregamos una mercancía de 6,000 prendas, haz de cuenta que nosotros las envolvemos de a 200 por paquete.
3: Ajá.
4: Y entonces, haz de cuenta que revisó el de calidad, revisó y en un bulto de esos llevaba un chicle, pero el chicle iba envuelto todavía. Haz de cuenta que los de calidad son muy estrictos, ¿no?
3: Claro, como en todas las empresas. Ok, sí. Pero el de calidad vio el chicle, pero estaba cerrado, ¿no?
4: Estaba cerrado y haz de cuenta, llega mi mamá preocupada y nos dice, oye, ¿qué creen, hijos? Que lo que pasa es que ya me hablaron por teléfono de que va un chicle en las prendas, pero nosotros pensábamos que era, pues, masticado, ¿no? O que iba pegado en las prendas, pero no, iba cerrado. Haz de cuenta que nos tocó entregar este sábado que pasó.
3: Eso es aparte de las 6,000 que me comentaste.
4: Ándale.
3: Oye, pero ¿les trajo alguna consecuencia el haber entregado las 6,000 playeras en paquete de 200 que llegaran con un chicle cerrado o no?
4: No, haz de cuenta que como que nos advierte para que vaya la calidad mucho mejor.
3: Ok, bueno, ¿y este sábado entregaron?
4: Este sábado entregamos, pero haz de cuenta, 2 días antes que entregáramos nosotros, mi mamá se percató que había ratones en el trabajo. Entonces,
3: ¿en el taller de ustedes?
4: Sí, en el taller de
3: ustedes. ¡Así o más cochinos! Oye, ¿y de dónde salieron los ratones tú?
4: Pues no sé, Panda. El chiste que como ella es la patrona, ella llegó temprano. Llegó temprano al taller y dice, ¿qué creen? Dice, lo que pasa que, pues ahí vi unos ratones ahí en el trabajo. Y haz de cuenta que ella sí se quedó pues con esa espinita de que pues si se habrá ido un ratón ahí. Y a eso va mi broma de decirle, ¿sabes qué? Te vamos a hacer una multa.
3: Ok, entonces ¿quieres que le hablemos de Tepeji?
4: Que le hables de Tepeji, que tú te hagas pasar por el encargado de calidad. El señor Rafael ese es el dueño.
3: Ajá. Entonces hablo de parte del señor Rafael.
4: Ándale, dile.
3: Y yo me llamo, ¿qué nombre quieres que me ponga? ¿Existe algún nombre que ustedes sepan o no?
4: No, nada más un nombre ficticio, ponte Rubén, si quieres.
3: Rubén, de parte de Rafael. Resulta que llegaron, ¿cuántas prendas o dos ratas?
4: Llegaron,
3: cinco,
4: llegaron, haz de cuenta que el corte llegó de 2,500 prendas. Uh-huh. Y que en esos dos paquetes, te haz de cuenta que fueron perjudicadas, dañadas 400, porque en cada bolsa.
3: Paquetes con ratas y dañadas 400 prendas.
4: Ándale.
3: Chale, órale. Le voy a decir, lo único que le faltaba es ponerle ahí playera Roberto. Está cañón. Oye, pero hablaste de una multa. ¿Tienen algún tipo de convenio, contrato de que si pasa algo, tienen algún tipo de multa o algo?
4: Haz de cuenta que sí, porque cuando haz de cuenta que nos mandan, a nosotros nos mandan, vamos por el corte y nos mandan que 2,500. Y haz de cuenta que si nos hacen falta allá en la fábrica unas 5, a nosotros nos las descuentan de a 70 por prenda.
3: A ver, ¿cómo que las matemáticas no me dan?
4: Sí, haz de cuenta, nosotros vamos por el corte, ya sí, claro, para que nosotros lo armemos.
3: Ajá.
4: Y así tenemos que llegar con las, si nos dan las 2,000, tenemos que llegar a fuerzas a la fábrica con 2,000, con las 2,000 que nos dieron.
3: Okay.
4: Y si nos hacen falta nosotros de que a lo mejor no las armamos por hueva o X cosa, pues saben que aquí de las 2,000 prendas que yo les entregué, me faltan 7 prendas, nos las descuentan como si las compráramos, ¿me entiendes?
3: O sea que hay penalización de 70 varos por prenda de faltante. Por prenda,
4: sí.
3: No, pues ¿para qué trabajan entonces? Les han de pagar muy bien las prendas, yo supongo. Bueno, eso que sí. Ok, entonces, cuando pasa esto, ¿qué tipo de multa les dan? ¿Le platico o le planteo de 70 por prenda, faltaron 400, entonces esa es la deuda?
4: Ándale, esa es la deuda de las 400 prendas.
3: No manches, entonces.
4: Imagínate, ni lo que nos pagan.
3: No, pues no. Entonces entregaron 2,500 playeras, de las cuales 400 fueron dañadas, ¿no?
4: Ajá.
3: Oye, pues tu mamá se va a hacer pipín. Tú estamos hablando de 28,000 pesos.
4: Ándale, te haz de cuenta que nosotros de ese corte vamos a cobrar 17,000 pesos nada más.
3: Okay. Entonces, 28. Y aparte, ¿qué te parece de penalización un castigo? Aparte, ándale, de pagar esto, no sé si cancelación de contrato o un periodo de 6 meses que no vamos a trabajar hasta que liquiden. ¿Cómo te gustaría? No,
4: una penalización de que le digas, te quiero que me haga ahora 6,000 prendas y se las voy a pagar de a 2 pesos.
3: Tú lo que quieres es meterle un calambre a tu mamá, ¿no?
4: Ándale.
3: ¿Quién de ustedes trabaja ahí?
4: Es una familia.
3: Ok, ¿y son muchos?
4: Somos 12.
3: Ah, mira, o sea que son la familia ratón. Cañón, señores, marcamos. En directo desde el Panda Go Center, las
4: no
3: bromas
4: te
3: están.
4: A manchar, panda, ¿eh?
3: Oh, pues por fin no quieres que le diga que hasta que se lleve las ratas.
4: No, sí, ¡sale! Sí. A ver cómo sale, panda.
3: Este es tu show.
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9: Excelente.
3: No, pero sí. Bueno, buenas noches.
10: Sí, buenas noches.
3: Habla el señor Rubén. Estoy hablando de parte del señor Rafael de la empresa de Tepeji. ¿Cómo está?
10: Bien, gracias.
3: Qué bueno, soy el encargado de calidad. Hay mucho ruido, ¿me puede regalar unos minutos, por favor? Que es algo importante que tengo que tratar con usted.
10: Sí, está bien.
3: Sí, está trabajando, supongo, ¿no?
10: Sí, ¿qué pasó?
3: Mire, señora, me pidió el señor Rafael que le hablara de una forma directa. Nos hicieron una entrega el pasado fin de semana, 2,500 playeras. Pero resulta que 400 prendas fueron dañadas porque adentro de las cajas, ratones.
10: Ay,
3: quería saber
10: ratones.
3: Qué es lo que... Así es, correcto. Se encontraron 3 ratones dentro de las cajas que usted entregó, de las cuales fueron dañadas.
10: Yo no entregué cajas.
3: Bueno, adentro de las cajas ahí estaba esto. Entonces quiero saber qué pasa.
10: Yo entregué unas bolsas, yo las entrego en bolsas.
3: A ver, señor, entrega bolsas, nosotros, si se da cuenta, las entregó el fin de semana. Nosotros vamos almacenando esas bolsas, las tenemos en unas cajas. Al momento de abrirlas, adentro de las bolsas que vienen enseñadas por usted, encontramos ratas. Y está complicado porque fueron dañadas 400 prendas.
7: Entonces yo quiero saber qué es lo que pasa. Por eso me pidió el señor Rafael que le hablara directamente, porque hace 15 días, cuando entregaron 600 prendas, pues adentro de estas bolsas venía, pues ahí paquete de chicle. Estamos tratando con gente seria. ¿O cuál es su proceso, señora?
10: No, pues ahora sí que desconozco, porque bueno, pues no había pasado eso, no entiendo.
7: A ver, no, es que no puedo permitir que me diga que no sabe cuál es el proceso que le estoy preguntando. Yo como persona encargado de calidad puedo hablarle de los procesos y de nuestros procesos, pero si yo le estoy preguntando a usted como dueña, ¿cómo no me puede decir cuáles son sus procesos?
10: Ajá, pues ahora sí que, pues no sé de dónde hayan salido las ratas, porque pues no... Ahora sí que no había pasado esto antes.
7: No había pasado esto antes. Ajá. Pero le vuelvo a insistir, hace 15 días, y creo que el señor Rafael se lo comentó. Dentro, bueno, al menos él me comentó, no sé quién de mis compañeros le haya hablado, le haya notificado, pero bueno, sabemos que dentro de una de las bolsas venían paquetes de chicles, ¿cierto o falso?
10: Sí, del paquete de chicles, y o sea, sí me dijo, y le dije, no, pues sí, a lo mejor sí, a la hora de que estuvieron empacando, pues se ha deberido el chicle, pero pues la rata no creo.
7: Ah, sí, bueno, que... entonces, ajá, precisamente así como se le fue el chicle, yo no conozco sus instalaciones, por eso le vuelvo a preguntar, señora, ¿cuáles son sus procesos? ¿Cómo es que usted embolsa? ¿Dónde tiene usted su almacén? Porque es bien importante, ¿lo hace usted personalmente? ¿Tiene empleados? Yo estoy tratando de ayudar y poder saber cómo es posible que vengan un par de ratas dentro de las bolsas. O sea, se dañaron 400 prendas.
10: Pues no, nosotros las empacamos aquí, o sea, yo veo cómo las empacamos, ahora sí las empacamos.
7: Pues sí, señora, pero los roedores tienen lo que son dientes afilados que usan para roer. O sea, 400 están dañadas. Entonces, bueno, aquí hay una penalización. Como usted sabe y firmó su contrato, estamos hablando de 70 pesos por prenda. Estamos hablando de 400. Hay una deuda de 28,000 pesos que me pidió el señor Rafael que lo viera con usted. Y aparte también una penalización de castigarlos 6 meses para que no trabajen con nosotros. Usted no me da una explicación. ¿Cómo puedo saber y cómo le puedo explicar al señor Rafael de cuáles son sus procesos y qué hacemos?
10: No, pues ahora sí que le puedo decir, o sea, yo las empaco, no creo que hayan ido los ratones, o como dicen, las ratas, creo.
7: A ver, señora, no sé si hablo español o usted es un poco tonta. Usted dice que las empaqueta perfectamente. Ajá. Hasta ahí vamos bien. ¿Cómo empaqueta usted?
10: No, pues como empaqueto, pues empaquetando, ahora sí que voy echando de 10 en 10 en las bolsas, y ya cuando ya nos vamos a ir, ahora sí que ya un día antes que nos vamos a ir, se empaquetan.
7: Muy bien, ¿en dónde empaqueta?
10: Aquí en el mismo taller.
7: Bueno, entonces, ¿en su taller usted presenta o tiene ratas?
10: No.
7: Entonces, ¿de dónde salieron? Pues, porque estaban dentro de las bolsas. Usted fumiga, tiene control de calidad. Por eso estoy tratando de poder entenderlo, señora, para ayudar una explicación al señor Rafael. Ayúdeme a ayudarla.
10: A la hora que cargamos, ¿a poco no íbamos a ver si un día antes empaquetamos y a otro día ya temprano se cargan?
7: No lo sé, señora, yo no estoy en su proceso. Yo puedo hablarle desde mi trinchera, puedo hablarle desde el departamento de calidad de nuestra empresa. Aquí es que 400 prendas están dañadas. Usted sabe, firmó un contrato en el cual hay penalización sobre esto, y estamos hablando de 28,000 pesos, porque usted firmó precisamente el documento que son 70 pesos que tiene usted que pagar por cada prenda. Incluso me comentó el señor Rafael que me ponga de acuerdo con usted cómo va a pagar, porque incluso firmó un cheque para la empresa, un cheque en blanco. Entonces me pidió que me pusiera de acuerdo cómo va a pagar, cómo va a asumir esa responsabilidad. Se le van a entregar las 400 playeras roídas para que usted vea qué es lo que está pasando, y aparte también una penalización de 6 meses. Usted no va a poder trabajar con nosotros hasta que liquide y después nos demuestre. Yo voy a tener que ir a su negocio y nos enseñe sus procesos de calidad, porque pues resulta que ni usted misma me puede explicar. Nada más dice que empaquetita y que 10 en 10. O sea, ¿estamos tratando con gente seria o no?
10: Nosotros hacemos los paquetes, ahora sí que llevamos las 100 prendas en cada bolsa.
7: Pues entonces, ¿Cómo va a pagar usted, señora?
8: No, yo como quiere que pague, pues yo definitivamente no tengo. ¿Yo de dónde le voy a pagar?
7: A ver, ¿no es una empresa seria usted?
8: ¿Mandé?
7: ¿No es una empresa seria? ¿Una empresa responsable?
8: No, pues sí, pero pues igual yo, ¿cómo voy a saber que yo las llevaba o cómo?
7: Doña Carmen, creo que lo que estamos tratando no es algo desconocido para usted. Lleva tiempo trabajando, sabe que hay penalizaciones, hay control de calidad. Ahora no me diga que va a pagar con ratas, porque no aceptamos ratas como pago. O sea, dos ratas dentro de las bolsas, por favor. Eso no tiene perdón de Dios, o sea.
8: Yo no sé cómo se han ido, porque, pues sí, supuestamente, bueno, nosotros las cargamos, ahora sí que cargamos la camioneta. ¿Cómo iban a ir a ver?
7: Bueno, usted me lo está aceptando, usted acaba de decir, nosotros las cargamos. Ustedes cargaron las ratas en la camioneta. Así llegaron a nuestro almacén. Porque nosotros tenemos un control de calidad estricto. Nunca nos había pasado, nunca con ningún proveedor. Es la primera vez que tenemos problema de roedores. Ahora también tenemos un costo extra porque se tiene que fumigar. Estamos revisando todo el almacén porque capaz que, bueno, le estoy hablando de dos, pero igual llegaron más y porque las bolsas estaban rotas donde usted empaqueta, igual tenemos ahí un problema. Por eso es que le estoy hablando. El señor Rafael está muy, muy enojado con usted. Por eso es que me pidió que le hablara. ¿Qué le digo al señor Rafael? ¿Cómo va a pagar? ¿Cómo va a liquidar esto?
8: Pues con trabajo, ¿cómo puedo liquidarlo?
7: No, pero con trabajo no. O sea, tío, usted tiene y sabe que tiene que pagar 70 pesos por prenda que nosotros no tengamos. Estamos hablando de 400, su entrega fue de 2,500, ¿cierto o falso? 2,500 playeras, 400 dañadas, 70 por pieza dañada, son 28,000.
8: Se tiene que pagar, pues ya ni modo.
7: No, es que no es que ya ni modo. Tiene que pagar. ¿Qué le digo al señor Rafael? ¿Cómo va a pagar?
8: No sé cómo. Yo no puedo pagarle, pero pues si dice que tengo que pagar, tengo que pagar.
7: ¿Y cómo piensa trabajarlo? ¿Nosotros no le vamos a dar trabajo?
8: Ajá.
7: ¿O qué piensa hacer? ¿Poner a trabajar a sus ratas? ¿Es lo que piensa hacer?
8: Pues sí.
7: Yo no tenía el gusto de haber platicado con usted, pero qué persona tan ignorante y tan antiprofesional. Yo le paso el recado entonces al señor Rafael. Entonces, le digo que no va a pagar.
8: Ándele, está bien.
7: Directamente que ya lo vea con el departamento legal. Y él sabía que iba a pasar esto. Y me pidió que le preguntara que cómo se oye el Panda Show, que es una broma.
11: ¡A toda máquina!
7: ¡Es broma!
11: ¡Es broma! ¡Es broma! ¡Es broma!
8: ¡Es broma!
7: Doña Rata, perdón, doña Carmen. Es una bromita de Pedro.
8: No manches.
7: ¿Cómo está doña Ratatouille? ¿Cómo está? No, pues no tengo, pues es que no tengo, pues ¿cómo? Pedro, dile por qué la bromita a tu mamá.
12: Porque la quiero mucho y la estimo mucho y pues de aquí al Real Jefecita vamos a estar contigo, primeramente Dios, si no más no pasa otra cosa, vamos a estar contigo, jefa, te quiero mucho. Esto pues ya también lo sabían mis hermanos.
7: O sea, ratoncitos. Oye, señora, estamos en la radio, estamos a través de la mejor FM, no me diga esas malas palabras.
12: Te digo una cosa, Panda.
7: ¿Qué onda?
12: Ella también te escucha.
7: ¿Neta? ¡Doña Carmen! ¡Mire nada más!
12: Ella Oiga, también te escucha.
7: Doña Ratatouille. ¿Cuántos hijos tiene?
8: Seis.
7: Seis ratoncitos. ¿Y Pedro, cuántos ratones habían de la broma?
12: Dos.
7: Dos. ¿Y los demás también trabajan ahí o no?
12: Sí.
7: ¿Y por qué no les dijiste de la broma pa' mamá?
12: No, también sabían mis hermanos de la broma.
7: Ay, mira. Oiga, doña Carmen, pues gracias por escucharnos, y por prenderle a su radio, ponerle a su aplicación de Claro Música. Es una bromita de Pedro, y déjeme decirle, porque como a usted le gustan los animales y quiere mucho a las ratas, y nosotros estamos a favor de cuidar a los animales. ¿Qué pasó? ¿Qué pasó, Pedro?
12: Ya más faltaría que le hubieras dicho, y se trae su jaula
4: para que se lleve sus animales.
7: Es que tu mamá estaba sacadísima de onda, nada más. Yo creo que pensaba diciendo, en la torre, ¿cómo voy a pagar 28,000 pesos? Por eso es que dijo, no, pues no los tengo, como diciendo ya, cuí, cuí, cuí, cuí. Doña Ratatouille, don Pedro, dígame cómo se oye el Panda Show.
13: A toda máquina.

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2: Revista del Consumidor. Radio. Polvo, lluvia, tráfico. Nuestro coche aguanta de todo, pero mantenerlo limpio no tiene por qué ser un lujo. Hoy te enseñamos cómo preparar un shampoo para lavar el auto. Anota la receta y dale a tu auto el brillo que se merece.
3: Y en otros temas, la fiebre mundialista está aquí, pero ojo, haz que ruede el balón y no tus gastos.
2: Si quieres saber cómo evitar que la pasión mundialista te deje fuera del juego, quédate en la Revista del Consumidor Radio.
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2: En la actualidad, crear nuestras propias tecnologías domésticas es la opción ideal para elaborar productos básicos con ingredientes de calidad y muy accesibles.
3: Lo mejor, no tenemos que buscar por horas lo que necesitamos, ya que lo encontramos en tiendas de materias primas y droguerías. Por eso vamos a preparar nuestro propio shampoo para lavar el auto. ¡Manos a la obra!
2: Recuerda que cada receta está aprobada por el Laboratorio Nacional de Protección al Consumidor. Los ingredientes que vamos a utilizar para hacer 750 mililitros son: una taza de agua purificada, una pizca de colorante vegetal azul, una cucharada sopera de cera de carnaúba, dos tazas de lauril éter sulfato de sodio y cuatro cucharadas soperas de polisorbato 20.
3: También vamos a necesitar los siguientes utensilios: una taza medidora, una cacerola con capacidad de 2.5 litros, un embudo, una cuchara sopera y una botella de plástico de 750 mililitros con tapa. Su preparación nos va a tomar nada más y nada menos que 25 minutos. Sin duda, una gran ventaja.
2: Para poder elaborar nuestro champú para auto, comenzamos vertiendo el agua en la cacerola y la calentamos. Una vez caliente, agregamos polisorbato 20 y revolvemos. Cuando el agua esté a punto de hervir, agregamos una cucharada sopera de cera de carnaúba. Agitamos hasta que se incorpore por completo y dejamos hervir durante 3 minutos. Retiramos del fuego, agregamos el lauril éter sulfato de sodio y removemos suavemente. Después incorporamos el colorante y mezclamos hasta que el color sea uniforme.
3: Por último, con ayuda del embudo, envasamos nuestra mezcla en la botella de plástico y colocamos una etiqueta con el nombre del producto, la fecha de elaboración y de caducidad. En este caso, considera que su tiempo de caducidad es de 6 meses. Finalmente, pero no menos importante, hay que guardarlo en un lugar fresco y seco, fuera del alcance de niñas y niños. ¡Y listo! Tenemos nuestro propio shampoo para auto. Para usarlo, toma en cuenta que para 10 litros de agua se deben disolver aproximadamente 15 mililitros de shampoo. Al final del día, apostar por las tecnologías domésticas no es solo una forma de ahorrar, es tomar el control de lo que consumimos.
2: Si quieres aprender a preparar otras tecnologías como crema de cacahuate, gel para el cabello o jabón líquido corporal, puedes visitar nuestro canal de YouTube, Profeco TV.
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2: La fiebre por la Copa Mundial de Fútbol 2026 ya está aquí y con ella la emoción llega a su punto máximo. Seas aficionado o no, el ambiente festivo invita a participar en celebraciones que, sin planificación, pueden desbordar tu presupuesto.
3: Entre las suscripciones

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2: 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Es la forma más segura de garantizar la autenticidad del producto y hacer valer tu garantía. No te confíes. Aunque la compra sea digital, no debes de bajar la guardia.
1: 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Compra en sitios seguros y verifica que la dirección comience con https://. Tenga certificado de seguridad vigente y ofrezca métodos de pago confiables.
2: 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Asegúrate que el comercio tenga domicilio físico, teléfono, correo electrónico u otros medios de contacto. 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
1: 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Hazlo para evitar sorpresas y conocer las políticas de envío, cambios y devoluciones. Analiza la descripción del producto y revisa materiales, talla, colores y dimensiones. Compara las imágenes con el original y verifica que el número de modelo coincida. Desconfía de las gangas, ya que si el precio está muy por debajo del valor de mercado, es una señal de alerta.
2: Para compras en línea más seguras, consulta el monitoreo de tiendas virtuales ingresando a www.profeco.gob.mx/tiendas virtuales. Ahí te decimos si el comercio es transparente con sus medios de contacto físicos, métodos de envío, precios claros en moneda nacional y políticas de cancelación.
1: Ya para cerrar, recuerda que la Ley Federal de Protección al Consumidor, en su artículo 12, establece que el proveedor tiene la obligación de entregar factura, recibo o ticket de compra. ¡No te vayas sin él! ¡Es tu respaldo! Recuerda que no necesitas gastar en exceso para disfrutar del Mundial. ¡Vive la emoción del fútbol con un consumo responsable!
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Las 9 de la mañana, 47 minutos. 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

Aquí nomás a través de la mejor 100.5. ¿Cómo está? Gusto en saludarlos y arrancar juntos estas horas llenas de recuerdos, de buenas vibras y de esas canciones que apenas empiezan a sonar y automáticamente nos transportan a otro momento de nuestras vidas. Quédate conmigo porque te acompaño de aquí hasta las 4 de la tarde. Soy Marlene Ramona Pantera. Listos para leerte a través del WhatsApp en cabina 2292-65105 y hacer este pase de lista. Recuerda que tú a partir de este momento controlas la tornamesa. Y es que hay canciones que de verdad, Chimi, no envejecen, simplemente se convierten en parte de nuestra historia. Vamos a ver si se acuerdan de esto a cargo de mi señor esposo, Bobby Pulido. Soy la Pantera, porque tú lo dices, somos la mejor. 10 con 4, aquí nomás.

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1: Ándale, es que venimos cargados de recuerdos. 10 de la mañana con 11 minutos. Recuerda que te estoy leyendo a través de WhatsApp en cabina 2292-65105. Dice Panterita, buenos días. Aquí en la ruta reportándome hacia ¿qué? Teciutlán. Teciutlán, sí lo dije bien. Te mando un fuerte abrazo. Dice, gracias por alegrarnos. Ponme una del Chaca. Me deja carta abierta y esta es mi favorita. Lo siento. 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
1: Oigan, andamos como gallos de peleas hoy, ¿eh? Amanecimos filosos. Buen día, Paldera. Ponme una de Grupo Palomo, por favor. Y mando saludos por acá para mi amiga Cari, que hoy está cumpliendo años hasta Jalapa. Quiere una rolita de pesado. A ver si me la programas, mi Chimi. 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
13: Hola, muy buenos días, Panterita. Porfa, a ver si me puedes complacer con la canción Cuando se llega viejo con los Tigres del Norte. Que tengas un excelente día y cuídate mucho. Hoy es Abadaba de Kawasaki.

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1: Yeah. Les dije que veríamos filosos. Las 10 de la mañana ya con 26 minutos. Qué gusto saber que están del otro lado de la frecuencia. Qué rico fin de semana también. Ya se siente ese ambiente sabrosón de descanso, de reunión familiar, de buenos amigos y de hacer esta pausa también después de toda una semana de trabajo. Qué bueno que se comuniquen aquí a través del WhatsApp 22 9265 105. Quiero preguntarles, a ver, los que andan de este lado, que ya, mira nomás, me andan mandando saludcita. Qué envidia de la buena, felicidades a todos los papás en su día, provecho. Mañana, sí es cierto, porque no los voy a felicitar mañana, ya los felicito hasta el lunes, pero por adelantado a todos los papás, hoy no los molesten, déjenlos ver ahí la televisión, déjenlos echados en la sala, déjenlos disfrutar de las buenas caguamitas, oigan, lo merecen, ¿no? Y apapáchenlos, consiéntenlos. Mi Carlitos, ¿cómo estás? Buenos días. Feliz día también para ti, amigo, gran padre, y me consta, gran padre, siempre presente, dándole todo el amor a su hija, todo lo mejor de lo mejor, eres un padre bien padre. Y aparte, bueno, pues mañana ya, ¿a quién van a atender mañana por acá? Al brócoli. Bueno, mañana nos va a consentir el brócoli de este lado, así que ahí le mandan su mensajito. Ahorita te paso a leer, mi querido Carlitos, espérame tantito porque tengo acá saturado, lleno de pendientes también, muchas complacencias. Saludo enorme para toda la gente también que se reporta, mira, a través del portal del chat room de La Mejor. Descárgala, oye, porque todavía tienes chance de participar en las retas de La Mejor 100.5. Esto se pone buenísimo, señores, no saben, se pone cardíaco cada día, va subiendo obviamente más el nivel, y tenemos un PlayStation 5 en juego que ya queremos saber quién será el ganador y quién se lo va a llevar hasta su casita. Ojalá sea un papi, ¿verdad? Ojalá. Dice, hola, buenos días, Valder, acá le escucha, también desde Jalapa, saludos. Qué gusto escucharte todas las mañanas, te mando un abrazote. Igualmente, Pantera, ya lo pasamos, ¿no? La del Grupo Palomo también. Hermosa, ¿qué le escucha? Ah, ese eres tú, Carlitos. ¿Me puedes poner la de la chica angelical, por favor, del pulpo? Y la felicitación, por supuesto, del Día del Padre. Saludos. ¿Qué pacho por acá? Me mandan audio.
2: Panterita, hay que empezar temprano para terminar temprano.
1: Sí, porque ya después de una hora.
2: Mañana toca partido y tercer tiempo.
1: Ándale. Y y como ya después de cierta edad, ¿verdad? Ya no puede uno andar a tantas horas de la noche. Dice, buenos días, mi Pantera, aquí escuchando de saludos. ¿Me puedes complacer con la canción de Super Lamas, la del Rey del Mundo? Gracias, saludos, Noemí, hasta la capital mundial de las garnachas. Gracias por reportarte, hermosa, te mando un abrazo. ¿Tenemos audio?
3: Pantera, ¿me puedes complacer con la de Bohemio Loco de Calibre 50?
1: Porfa. Ahí te va, corazón, ahí te va. Ahorita paso con la tuya. A ver, déjame checar, Carlitos. No sé si la tengo, Carlos.

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1: Las 10 de la mañana con 41 minutos. Dice Pantera, buenos días. Me puedes complacer con la canción de Tú me quieres lastimar, de Ladrón. Te escucho como cada 8 días desde Montreal. Excelente fin de semana. Qué chido, por supuesto, para toda la gente que se comunica, que nos escucha a través de internet. Esto a cargo de Grupo Ladrón. A ver si lo recuerdan.

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6: Yeah.
7: Seguimos, es la hora de las puras retro. Bueno, ya casi en la recta final, gracias a los que, pues bueno, siguen acompañándonos en este sábado tan agradable. Todavía tenemos chance, ¿eh? Todavía estamos, sí, en la recta final, pero tengo chance todavía de complacerte con algunas canciones, por supuesto, recordando, haciendo este recorrido musical que nos ha puesto a cantar, a recordar y por supuesto a revivir estos momentos que nunca pasan de moda. Quiero mandar un saludo enorme para toda la gente que sigue conectada a través también de la frecuencia, para quienes nos escuchan desde la casa, desde el otro lado del charco, en el trabajo, en el negocio, en la carretera, en la cocina, preparando algo rico para toda la familia o simplemente disfrutando de este fin de semana como se debe. Gracias por hacernos parte de su día y todavía, bueno, repito, tengo chance para 2, 3 rolitas. ¿Qué canción te gustaría escuchar antes de despedir esta edición de Las Puras Retro? ¿Cuál es la canción que les recuerda, no sé, algún amor, alguna amistad, alguna guarapeta, que sí es válido, o algún momento, no sé, especial en sus vidas? Mándenla acá a través de WhatsApp y cabina 2292-6505. Perdón, ahí te le va, 2292-6505. Esto me lo escribió mal. Pero también estamos pendientes en las redes sociales para leer estos saluditos, sus dedicatorias también, y por supuesto sus complacencias. Así que, bueno, mándame tu mensajito y acá con gusto te paso a complacer. Oigan, y también, no es cualquier fin de semana, porque estamos, es un fin de semana bastante especial, porque estamos a unas horas ya de celebrar a esos hombres que nos han enseñado tanto, a estos papás, abuelitos, a todos los tíos que han sido padres también, y todos aquellos que con su ejemplo dejan una huella en nuestras vidas. Así que si quieren aprovechar para mandarles un saludo adelantado, una felicitación, o dedicar, ¿por qué no?, esta canción a papá, es el momento perfecto también, ¿eh? Cuéntenme cuál canción, qué plan tienen para este fin de semana, si van a reunirse, no sé, con la familia, van a salir a pasear, a dónde van a llevar a comer a papá. Veo los lugares muy llenos, muy saturados. Niños, no le corran, no le corran. Dice por acá, buenos días, Panther, ¿qué tal? Buenos días, si me puedes poner, por favor, la canción de Escándalo, ¿con quién? ¿Con la Sonora o con Margarita? Rápido que me voy a rolita. Dice, buenos días, Pantera, acá escuchándote desde el Coyol City. Saludos a toda la bandita del Coyol. Carlitos, no tengo esa, mijo, no la tengo. Te la puedo cambalachar. Vámonos con Margarita. Vámonos con Margarita, pues, ahí está. Porque el fin de semana el cuerpo lo sabe, hay que bailar, hay que sacar la polilla. 10:53, porque tú lo dices, somos la mejor.

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1: Y cerramos con este rolón, chamacos. Se llama Historia Sin Fin de Banda Machos. Ay, lo llama yo Z, ahora sí. A mí se me hace que voy a

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las 11 de la mañana ya con 7 minutos. Y bueno, oigan, aprovechando que estamos viviendo toda esta fiebre futbolera, quiero poner un tema sobre la mesa que me llama muchísimo la atención porque justamente lo estoy pasando, lo estoy viendo las imágenes en redes sociales porque una cosa, a ver, me voy a quizás salir un poquito de contexto y de lo que me toca hablar acá, pero bueno, platicamos de todo y esto es lo que me encanta de estar en este horario con ustedes. Una cosa es celebrar un triunfo de la selección mexicana, salir a la calle, reunirte con amigos, sí, echar el gritito,

trozos, provocando un desorden increíble en toda la ciudad. La verdad es que, y ahí es donde surge la pregunta, o sea, ¿qué pasa por la cabeza de alguien que confunde la celebración con la destrucción? O sea, ¿por qué una victoria deportiva, sobre todo deportiva, o sea, si debería, la cuestión aquí es que debería unirnos, no convertirse en una excusa para afectar a los demás? Y ojo, aquí hay que hacer una diferencia importante. Hay personas que salen a manifestarse por una causa social, por una, no sé, una injusticia que quieran visibilizar. Podemos estar o no de acuerdo con las formas, pero existe una razón detrás de esas acciones. Ahora, hay una exigencia también, una petición, una lucha. Pero cuando alguien destruye simplemente porque ganó un partido de fútbol, o sea, ¿cuál es el mensaje? ¿Qué está intentando comunicar el aficionado? ¿Qué se gana para empezar con romper una banca, subirte a los techos de los negocios, una ventana, una parada de autobús? Al final estos daños pues los terminamos pagando todos, ¿no? Y son espacios públicos, son lugares que utiliza la comunidad con recursos que podrían destinarse para otras cosas. Ahora sabemos, todo esto lo limpian también personas, mujeres, ¿no? Y a mí me parece que ahí es donde debemos reflexionar como sociedad, porque la pasión no está peleada con la responsabilidad. O sea, pues puedes ser el aficionado más apasionado del mundo, puedes llorar, gritar, abrazarte con desconocidos, festejar como tú quieras, hasta quedarte sin voz, sin necesidad de afectar a nadie. De hecho, los mejores festejos son aquellos precisamente que dejan recuerdos, no daños. Qué barbaridad, es increíble, son increíbles las imágenes que están en redes sociales ahorita rondando, por supuesto, estos videos que dices, híjole, pues estamos en la jungla, ¿o qué onda? ¿Ustedes qué opinan? Vayan a ver estos videos a redes sociales, si tienen el chance de abrir ahí fuentes oficiales de noticias de deportes. ¿Qué creen que algunas por qué creen más bien que algunas personas terminan actuando así? ¿Qué es la emoción del momento? ¿O qué es la falta de educación cívica también, querer llamar la atención? ¿O simplemente sienten que no habrá consecuencias? Está cañón, ¿eh? Mientras tanto, pues bueno, celebremos de lo bueno también y aprendamos a disfrutar de este fútbol. Apoyemos también a nuestra selección, pero recordemos que una verdadera fiesta también se disfruta pues mucho más cuando al día siguiente es, pues por supuesto, y evidentemente pues no deja destrozos, sino solamente buenos recuerdos. Déjenme su mensajito aquí a través de el WhatsApp en cabina, 2292-65105. Qué bárbaro, ¿eh? Qué bárbaro, de verdad. Es increíble, es increíble. Vámonos con esto a cargo de Lila Downs. Esto se llama Cambias mi mundo. Soy la Pantera, porque tú lo dices, somos la mejor.

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1: 11:34.

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3: 12 con 6.

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tráfico. Ya regresamos las 12 de la mañana ya. No, tarde. 12 de la tarde con 10 minutos, 12 de la mañana. Ojalá, ¿verdad? Ya quisiera yo estar así, mira, relajadita en casita, como seguramente también ustedes lo están haciendo. Y pues bueno, para los que se reportan. Y acá me están presumiendo que la buena comida, la buena bebida. Oigan, gracias por seguir con nosotros, pues ahí haciéndonos parte de este día a día. Recuerden que aquí seguimos para ustedes, para ponerles, por supuesto, el mejor ambiente, la mejor música. Y por supuesto, leyendo sus mensajes a través de WhatsApp en cabina 2292-65105. Tengo saludos, tengo mañanitas muy especiales. Al estilo, por supuesto, la mejor. Para el buen Gaspar. Hasta Boca del Monte, ¿no? Eso. Nomás porque no me sale el chiflido.

Querido Gaspar, pásala bien bonito. Ya me dijeron que es su cumpleaños, que está matando la vaca. No sé qué tanto anda haciendo, ¿verdad? Pero GPI, por favor, vamos a caerles todo del Team Promotion de la mejor 5.5 por allá. Muchas felicidades. Oiga, y todavía festejo doble, porque pues imagínate que mañana, Día del Padre, hoy el cumpleaños, regalo doble, ¿eh? Ahí nada más. Y no se haga enguaje, ¿eh? Mi Gio, no se haga enguaje. Doble regalo, no nomás ahí que el de... Ay, no. Hoy el festejo, se van hasta el lunes, corridito. Así me gusta. Oiga, vámonos con más buena música. Recuerda que te voy a estar acompañando hasta las 4 de la tarde, Dios mío. A ver qué hago aquí contigo, pero te acompaño, sí o sí. Soy La Pantera, aquí nomás.

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1: ¿Cómo están? ¿Cómo vamos, chamacones? Ya la 1:08 p.m. Y bueno, por acá saludándolos como siempre. Qué placer acompañarlos, mi querido Chime, en este sabadito, sabadrín le llaman. Y bueno, paso a saludar a toda la gente que se sigue reportando a través de los números en cabina, a través de las redes sociales. Oigan, es que me encanta porque ellos me siguen con su retro. Dice, Panderita, ponme una retro, por favor. Yo, ya terminaron las retros desde hace horas, mijo, porque es de 10 de la mañana a 11, pero ahorita con mucho gusto, pues tengo chance, ¿verdad? Voy a pasar, por supuesto, dos que tres complacencias, porque tenemos el espacio por ahí a los que les quedé debiendo. No sé si Carlitos todavía anda a través de la frecuencia, pero bueno, ahorita paso con mucho gusto a complacerlos. Dice, buena tarde, Pantera, te oímos desde El Tejar. Me puedes felicitar a mi papá, que hoy cumple 84 añitos. Saludos. Oye, muchos

0: Sí, pónganlo a trabajar, por favor, ¿eh? Pónganlo a trabajar, ¿no? Que no solamente uno se aflete, porque hace calorcito y aquí o todos coludos o todos rabones, dijeran en mi rancho, dice. Buenos días, Walter. ¿Cuáles días? ¿Cuáles días? Bueno, apenas le amaneció, ¿verdad? Así, oye, qué envidia, ¿eh? Pero de la buena, de la buena.
1: Hola, hola, buenas tardes. Muchas bendiciones. Feliz sábado. Aquí te ando escuchando. A ver si me puedes poner una melodía.
0: A ver.
1: La de los jalameños de la sierra. La burra, no sé qué cosa, orejona o cualquier de esas. Dale, gracias. Felicidades. Acá en Veracruz ya sabes que la mejor es la mejor.
0: Oye, el Chenchurri siempre quiere que yo la adivine las canciones. Los jalameños, pero la burra orejona. O sea, ¿cuál? ¿Cuál? Porque no... No, necesito título, mijo. Título. A ver, nos mandó otro audio.
1: A ver, ¿a qué hora me contestas, panterita?
0: Ay, no. Cómo me presiona esta gente en la chamba. No me dejan, no me dejan trabajar a gusto. Chenchurri, pero dime cuál, ¿cómo se llama o qué onda? Es que el típico, ¿no? El típico de que, bueno, tú trabajas en la radio, tú tienes que saber qué canción quiero yo. ¿Sí o no? Tienes que saberla. Tienes que saberte todos los títulos. Oye, no. Dice, es cuando yo quiera ser grande. De Vicente Fernández. Va, va, que va. Es cuando yo quería o quiera. Ahorita lo vamos a buscar. Déjame ver si la tengo aquí en Dalet y con mucho gusto te la programo. Dice, panterita, fin de semana, el cuerpo lo sabe. Ayer te vimos en la coronación de la víbora. Qué caos con todo esto, ¿verdad? Pero tú como siempre a la altura. Gracias, igualmente. Dice, ¿me puedes poner la de yo quiero chupar de los Superlamas, por favor, para ir calentando motores? Al rato nos vemos por allá con Superlamas, ¿eh? En la Víbora City, para raspar la chancla, señores. Bueno, pues ahí les va. En lo que buscan las otras complacencias, recuerda que me puedes escribir a través del WhatsApp en cabina 2292-65105. Vámonos a bailar, pues. Aquí nomás.

0: Vale, pichonga.
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1: Continuamos a través de la mejor 100.5. Oigan, muchas gracias por seguir con nosotros. Qué gusto poder acompañarlos en este fin de semana, que la verdad se siente bastante agradable. Oigan, ojalá que donde quiera que pues nos estén escuchando, se den un momento para disfrutar de las cosas sencillas que muchas veces son las que más felicidad nos regalan. Una plática con la familia, una rica comida. Gracias por reportarse y por enviarnos sus fotitos también en este momento tan importante, ¿no? Esta tarde de descanso o simplemente así un ratito con ustedes mismos. Y es que a veces, chéquense, o sea, nos enfocamos tanto en las preocupaciones, en las prisas y en todo lo que nos falta por hacer, que se nos olvida voltear a ver todo lo bonito que tenemos alrededor. Por eso hoy quiero invitarlos a que hagamos un pequeño ejercicio, les late. Vamos a buscar algo positivo en este día, algo que les haya sacado una sonrisa, algo que, no sé, por lo que se sientan agradecidos, o simplemente algo que les haga decir qué bueno que estoy aquí disfrutando de este momento, porque la actitud con la que enfrentamos la vida hace una enorme diferencia, ¿eh? Y eso no significa que todo sea perfecto, que no existan problemas, pero sí que podamos decidir levantarnos todos los días con muchas ganas, sobre todo de seguir adelante, de echarle el ánimo y de encontrar motivos para disfrutar de este caminito. Así que aprovecha para acompañar en estos momentos, que aquí estamos también nosotros para ponerte la mejor música, por supuesto, y gracias también por formar parte de nuestro playlist, de nuestros recuerdos y sobre todo de nuestras historias. Y hablando de historias, ¿verdad? 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Vámonos con más buena música. Soy La Pantera, porque tú lo dices, somos la mejor.
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11: 1:36.

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1: Ándale, la 1:47 PM. Oigan, casi se me van los saludos. Te digo que todo me ando olvidando el día de hoy, ¿eh? Es porque es fin de semana y el cuerpo se relaja. Para mi primo Pablo Reyes, saludos, primito. A darle.

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14: 1:56.

Hola, Pantera, buenas tardes. Dentro de tus complacencias, ¿me puedes poner algo de Grupo Aarón y su grupo Ilusión? Esto se llama Embrujo. Ya son las 2 de la tarde con 3 minutos. Qué rápido se está pasando este día. 2292-65105 para que te reportes a cabina aquí nomás.

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1: Ya decía yo que no me escucho. Oye, tenemos más complacencias. Gracias por seguirte comunicando. Nos están pidiendo por acá algo de Jenny Rivera, que por cierto me estaba muriendo de la risa hace rato, porque vaya que somos una cosa bárbara para esto de los memes y todo lo que hace revuelo en las redes sociales con esto de la fiebre mundialista. Ya saben ustedes que suben, ay, ver, ya voy a reproducir esto por acá, pero ya sabes que suben cada cosa. Ahí compartí a través de mis redes sociales la tajada del gol que pretendía meter Corea. Bueno, para que lo entiendan, vayan a las redes sociales, porque ahí lo compartí, de cómo aparece, según dizque una imagen, ¿no? Ahí

Llamas, que andan estrenando rola con Nelson Cancela. Seguramente la vamos a escuchar, ¿verdad? Así que están invitadísimos. Es totalmente gratis el bailongo. Ahí voy a andar, voy a desgastar la chancla un rato porque es fin de semana y el cuerpo lo sabes. Lo sabe, perdón. Un saludo para Dari, para Clarisa Bella también que se comunica por acá. Dice, mándale un saludo a Jorge Contreras que te escucha todos los días, Pantera. Hasta la Unión Americana también para los amigos allá en ¿dónde? En Texas. Gracias, saludos para Gabito también, por acá tengo audio, fue hace ratito, saludos, dice, hola Pantera, soy Ingrid, por favor, mándale un saludo a mi papá, ya que mañana no te va a escuchar, dile que lo quiero mucho, que lo amo, su nombre es Sandro, saludos, pues señor don Sandro, le manda un saludo a su hija, lo ama muchísimo, y espero que mañana no solamente queden las palabras, sino que también lo apapachen, lo consientan, que me lo dejen ser, ¿verdad? Que le den que el masajito, que su comida favorita. Es más, si no sabes qué regalarle a papá mañana, regálale, por favor, el no molestarlo. Por favor, no le digan nada mañana, déjenlo ser, no le anden ahí gritando o desesperándolo, porque ustedes saben que los hombres son sencillos, nomás quieren tranquilidad, nomás quieren miren, ver el partidito, quieren una buena chevechita o alguna bebida refrescante y con eso los mantenemos, yo creo que muy contentos, a todos estos papás hermosos, nuestros héroes sin capa, los primeros hombres en nuestras vidas, los más solapadores, por supuesto al mío, ¿verdad? Ojalá y ande ahí escuchando el negrito chulo precioso, sabes que te amo mucho, pa, y por supuesto mañana ahí andaremos celebrándolo como se debe, porque gracias a Dios lo tenemos un año más con nosotros y porque podemos disfrutarlo, ¿no? A lo mejor muchos no lo van a pasar con el suyo, pero los que sí tenemos la fortuna todavía de tenerlo, hay que aprovecharlo, el último minuto, lo que sea posible, pero pasarlo ahí con nuestros viejitos. Así que, bueno, se los encargo, no lo dejen pasar, o aunque no lo tengan cerca, aunque sea un mensajito, hay una muestra de cariño, nunca estará de más. Vámonos con más buena música. Entonces, ¿qué? ¿Jenny Rivera o qué onda? Como tu mujer con Jenny Rivera, va que va, vámonos con esto, pues, porque tengo chance. Ay, mira qué bonito. ¿En banda? En balada me gusta, pero en banda dice, quítate, que me hace falta la fría.

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22 9 2 6 5 7 5. Esto va para mi compadrito Tini, que nos pide algo de la MS. Se llama Sin Evidencias. Compadre, saludcita, envía de la buena. Mira nomás la carnita, la chevechita. ¿Qué más le puedes pedir este fin de semana, mijo? Aquí

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0: Acá andamos de vuelta ya contigo, como siempre, a través de la frecuencia. Buenas tardes, porque buenos días. Bueno, si vienes conmigo desde bien tempranito, que desayunamos aquí juntitos, que tomamos el buen cafecito. Ahora, buen provecho, les digo, por si ya andan comiendo, ¿verdad? Para toda la gente que a esta hora está disfrutando de los sagrados alimentos, para quienes van saliendo del trabajo también, para los que apenas están haciendo una pausa en medio de todas las actividades, y por supuesto, para quienes nos permiten acompañarlos desde casita, desde el negocio, desde la oficina, desde el volante, ¿por qué no ahí en el tráfico? Coméntenme cómo está el tráfico en estos momentos ahí en las calles. Qué gusto volver a estar con ustedes acá en este sabadito tan agradable. Esperemos que estén disfrutando de una excelente comidita, y porque no hay nada mejor, ¿no? Que un buen platillito, la compañía de la familia, los amigos, y de fondo la música que más nos gusta, por supuesto, aquí a través de la frecuencia azul. Y si usted está comiendo solito o solita, no se preocupe, porque aquí estamos nosotros para hacerle compañía y ponerle el mejor ambiente a través de la radio. Aproveche este momento también de desconectarse un poquito del estrés, de todas las preocupaciones y de todo aquello que a veces nos roba la tranquilidad. Recuerden que la vida también está hecha de pequeños momentos, y una comida en familia, una buena conversación, mira, cambia absolutamente todo. Una sonrisa incluso inesperada en el camino, y precisamente de eso se trata este espacio, de compartir buena vibra, de buena música y la mejor energía con todos ustedes. Así que repórtense a través del WhatsApp en cabina 2292-65105. Nos vamos hasta las 4 de la tarde, oiga, el nuevo horario, más renovados y toda la cosa, desde las 10 de la mañana hasta las 4 de la tarde, aquí complaciéndolos, poniendo musiquita a través de la tornamesa. Y bueno, gracias por permitirnos, como siempre, estar ahí, y no le cambie, porque esto todavía le falta una horita, así que comunícate, y ya lo sabes, te invitamos a través de las redes sociales de la mejor 100.5 Veracruz para que te registres, descarga la app, que es totalmente gratis, y sígueme en mis redes, me encuentras como Marlene Ramón, así en todas las plataformas digitales. Dice, a ver, buenas tardes, ¿podrías ponerme la canción de Para Olvidarme de Ti, de Los Reyes del Camino? Por favor, y si no es mucha molestia, se le mandaría saludos a mis hijos, a Lupita, a Joribet, si lo dije bien, y Alexis, muchas gracias, excelente tarde, igualmente, corazón, saludos, gracias por escribirnos, Chenchurri. ¿Qué pasó, mi Chenchurri? A ver, ¿qué dice por acá, Chenchurri? Tenemos
1: bandera,
0: a la
1: bandera, a bandera. ¿Qué pasó? Aquí ando, pero no te he escuchado, quiero escucharte, por favor.
0: Pues aquí estoy, mijo, aquí estoy, aquí. ¿Dónde más voy a estar? Mira, ya se me fue por acá la musiquita, pero bueno, coméntame, porque hace rato ya no me dijiste nada de tu canción, y nomás quieres que yo la ande adivinando, y pues así como, mijo. Así que coménteme qué rolita le pongo. A ver, ¿a ti te gustan también las de Recodo? Si no son las de Alameño, son las de El Recodo. Ya, a ver, déjame buscar, a ver si la atinamos. Híjole. No está la mano la que yo quiero, ¿eh? A ver, para ponerte de buenas, mijo, porque luego tú andas ahí manejando de malas. ¿Dónde andas en este momento, corazón? A ver, déjame ver si por aquí la tenemos. Esas que te ponen, esas, las viejitas. Es que, no, espérame, porque a Chinchorri le gustan las viejitas. Hijo, mano, no la encuentro. Pasa que cuando uno quiere las cosas, no las encuentra luego, pero ahorita te la voy a buscar, para que no andes diciendo que es que la pantera no me pone mis canciones, mis rolas y que no sé qué. Saludos, mira, por acá nos andan haciendo ojitos, que el marisquito y tal. Oigan, mucho cuidado para los que andan comiendo marisco ahorita, ¿eh? Ah, ojo, con este calorcito no les quiero contar. Hijo, mira, no la encuentro, Chenchurri. No la encuentro, pero ahorita la vamos a... Ah, mira, esta está buena. Esta quizás, y sí la tiramos un poquito. ¿Qué pacho?
1: Ahorita traigo a la primerísima, arriba del cuatro letras, por el calor. Aquí estoy en el primer cuadro de la ciudad, con el movimiento del sábado.
0: Oye, pero cuando me mandes audio, trata de bajarle a la radio, porfis. Por favorcito, tantito, mijo. Ya no sé si me escucho yo o te escucho a ti. No me logro concentrar. Mira, te voy a poner esta rolita. Ah, hijo.

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1: Y sí, las 2 de la tarde con 25 minutos. Esto va para Gaby, que nos está pidiendo algo de Los Invasores del Norte. Se llama Que Poca. Aquí nomás.

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1: Bailadera, y dijera mi rizo, porque aquí me acordé de él. Aquí me acordé de él cuando empieza algo movidón y así que me ponga de buenas. Mira, dice, mira cómo se me mueve el pie solitito. Saludos para toda la banda. Qué bueno, sigue con nosotros a través de el WhatsApp en cabina, 2292-65105. Mando saludos, gracias para mi querido Carlitos. Carlitos, ¿sigues ahí o qué onda? Para Merari, para Juan Vázquez también, que por acá se reporta a través de las redes sociales. Muchas gracias. Dice del amigo del Ángel, también saludos para Olivia Prieto, y para nuestra amiga Grecia también. Ya no sé si mandé saludos para Noemí, no me acuerdo. Dice Pantera, no sé si te llega a dar tiempo, quisiera que me pudieras, que me pusieras la canción de Échame Otro Consejo de la banda MS, dedicada para mi papá que se llama Manuel. Yo emprendí un viaje hace 4 años y no pude despedirme bien de él, y la verdad, estando tan lejos, tengo miedo de no volverlo a ver y decirle cuánto lo amo. Muchas felicidades a todos los papás el día de mañana. Saludos. Vamos a ver ahorita si la buscamos, porque ya de MS puse algunas rolitas, amigo. Justamente acaba de pasar, no tiene mucho, una de la MS, pero seguramente tu papá sabe cuánto lo amas, porque eso no solamente se dice, también se siente, corazón. Entonces yo te invito a que si a tu papi lo tienes ahí contigo, tienes el chance de hablarle, lo hagas en este momento. Cuando tenemos la necesidad de compartir un te amo, un te quiero, un te extraño, de verdad, háganlo en ese momento, porque no sabemos en qué segundo, es uno abrir y cerrar de ojos que la vida ya no está, así de sencillo. Entonces háganlo ahorita, háganlo ahorita. Y ahorita, si me puedo y tengo chance también, con mucho gusto paso tu canción. Dice, hola Pantera, saludos, soy Hugo, desde hace tiempo te escucho. Dice, ¿cómo se llama esta canción? ¿Y quién la toca? Por favor, ahorita la voy a escuchar. Ahorita déjame que abra yo el videito y con mucho gusto te paso el dato. Vámonos con más buena música. Andamos casi en la recta final, invitándote a que te sumes, descargues la app de La Mejor, que participes con nosotros en las retas de La Mejor. Ya te aventé la dinámica, ya te dije que tienes que registrarte. Ahí puedes ingresar tus datos. Tenemos la próxima reta el día 23, que va a estar padrísimo en Toyota Veracruz. Y pues bueno, córrele, porque ya nos queda poquito para que podamos tener esta gran final que se llevará a cabo el 7 de julio. 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Y bueno, no se pierdan todas las promociones que tenemos para ti en estos días. Así que vámonos con más buena música. Ahorita regreso prácticamente para despedir el programa. Soy La Pantera, aquí ando activa a través de la fanpage de La Mejor 100.5 Veracruz. Aquí nomás.

tarde con 50 minutos. Ya nos vamos, levanto el changarro en estos momentos y te digo adiós. Pero el lunes tenemos una cita en punto de las 10 de la mañana, porque ahora todo se renueva y te voy a escuchar todos los días. Te voy a estar leyendo y sobre todo acompañándote de 10 a 4 de la tarde a partir de lunes a sábado, todos los días. Así que pendiente con los nuevos horarios. Por acá te vamos a estar acompañando, ya lo sabes, como siempre, con la buena actitud a través de la frecuencia azul. Que tengan excelente fin de semana. Les mando un besote. ¡Muah! Tronadísimo. Coman delicioso. Disfruten en familia. Disfruten de los suyos. Ámense, gócense, papáchense. Y mañana, feliz Día del Padre a todos nuestros papis queridos. ¡Muah! Yo les mando un beso y un abrazo así, mira, bien apretado de parte de Marlene Ramona Pantera. Sígueme en redes sociales. Me encuentras como Marlene Ramón, así en todas las plataformas digitales. Y a través, como siempre, de la fanpage de La Mejor 100.5 Veracruz. Y porque tú lo dices, ajá.

0: Se fue la pantera.
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Muy buenas tardes. Un gusto poder saludarlos aquí a través de la 100.5 de su radio. Su servidor, su servilleta, Omar el Brócoli Álvarez, aquí a través de la mejor. Y pues bueno, son las 4 de la tarde ya con 11 minutotes. Voy a estar aquí acompañándote hasta las 6 de la tarde antes de entregarle los micrófonos a la leyenda, al mismísimo René el Moped Viveros, que regresa en horario extendido el día de hoy a las 6 de la tarde. Pero pues yo voy a estar aquí acompañándote, y ya sabes que cuando estoy yo en la cabina de la 100.5 puedes pedirme tu rol a través del WhatsApp activado de la mejor 100.5 2292651005. Repito, 2292651005. Y bueno, pues puedes pedirme tu rolita, la que tú gustes, que me digas, oye, mi

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0: aquí nomás en la mejor 100.5, las 6 de la tarde con 25 minutos. Recuerda que puedes pedirme tu rol a través del WhatsApp de la mejor 2292-651005. Repito, 2292-651005. Ya sabes que yo estoy aquí para complacerte, para que me pidas tu rola, me pidas tu canción favorita a través de la 105. Y bueno, por acá tenemos un audio, mano, vamos a escuchar.
1: Mi brócoli, muy buenas tardes, aquí reportándome desde Coyol City. Porfa, a ver si me puedes complacer con la canción A Través del Vaso. Que tengas un excelente día.
0: Ay, hermanito, igualmente.
1: Mi super brócoli. Échamela, mi brócoli. Caminando y miando.
0: Ahí va, mira. Así. Y está justo. Caminando y miando de lo pegado que ando. A Través del Vaso, banda Los Sebastianes, aquí nomás en la mejor.

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0: Brócoli, ¿me puedes mandar una canción del polvo Rosita, por favor?
1: ¡Ah, chamaco! ¿Qué andas diciendo escuchando eso?
2: Pero manito, mira, yo ando complaciendo a todo mundo, así que ahí te va. Polvo Rosita, a cargo de Lenin Ramírez. 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

0: Aquí nomás en la mejor 100.5, las 4 de la tarde, perdón, con 52 minutos. Tenemos más audios, mano.
1: La cabeza de árbol, ponme la de si hubiera sido antes de Julián Álvarez.
0: Ahí está, mano, ahí está.
1: Oye, cabeza de zanahoria, yo te dije que pusiera la de Julián Álvarez, si hubiera sido antes, papá.
0: Ay. Hombre, es que también te pones tú bien especial, mano. Voy por orden, tranquilo, mano, tranquilo. Les recuerdo que me pueden pedir su rol a través del WhatsApp activado de la mejor 5522-9265-1005. Y acá, como ya se me puso especial, ahí le va, mano. Te hubiera sido antes. Julián Álvarez, mi tío, aquí nomás en la mejor.

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aquí nomás en la mejor 100.5, las 5 de la tarde con 6 minutotes. Continuamos aquí en tu espacio con el Brócoli al Aire, donde puedes pedirme tu rol a través del WhatsApp activado 2292651005. Repito, 2292651005. Para que me pidas tu rolito, yo te complazco con lo que tú quieras escuchar aquí en esta bonita hora que me queda todavía contigo, antes de entregarle los micrófonos a la leyenda René Moped Viveros, que está en su horario extendido el sábado de 6 a 12 de la noche. Vas a estar con él, acompañado de muy buena música y sobre todo de buen cotorro que trae la rana, el sapo tóxico, René el Moped Viveros. Mientras, en lo que tú me mandas tu mensaje, o también si lo prefieres a través de las líneas telefónicas 2291-00105 o 2299-2191-21, les repito, las dos líneas también están abiertas: 2291-00105 y 2299-2191-21. Y si no, mándame tu nota de voz a través del WhatsApp activado de la mejor 100.5, 2299-2291-00105. Ya les iba a dar el mío. Pero mientras, te dejo con esta rola, Jorge Medina, Josie Cuen, Naturalita, aquí nomás en lo mejor.

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Aquí nomás a lo mejor 100.5, las 5 de la tarde con 40 minutos. Es momento de despedirme, de que me vaya, pero no los voy a dejar solos, los voy a dejar con muy buena compañía. Van a estar acá, pues a cargo de la consola y de, obviamente, de la 100.5. René, el Moped Vivero, ya saben, 15 años de experiencia, mano, en esto. Y pues sobre todo, con buen cotorreo, con muy buena plática, que va a estar aquí acompañándote en punto de las 6 de la tarde. Y pues mencionarte, ¿no?, que me puedes escuchar el día de mañana en punto de las 12 del mediodía, y voy a estar acompañándote. Mientras, pues te dejo con más música a través de la 100.5, porque tú lo dices, somos la mejor. Adiós.

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